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0: Gracias.
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2: Son las 8 en punto.
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0: Son las 8 con 17 minutos.
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1: Son las 8:30.
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0: caso con tu madre, pero no lo había dicho a ella, chico, pero yo invento.
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0: Son las 8:46.
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1: Son las 9 en punto.
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0: Son las 9:14.
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5: Son las 9 con 30 minutos.
6: Primo, a la mujer ámala, cuídala, apapúchala. No, no, no la maltrates.

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0: Son las 9:44 minutos.
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1: Son las 10 en punto.
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0: Son las 10 con 15 minutos.
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0: Son las 10 y 45 minutos. 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
2: Son las 11 en punto.
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3: Yes, man.
4: I have my muchachita linda, ¿no?
3: No, no, no.

0: Son las 11 con 15 minutos.
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No te

0: Son las 11 y 45 minutos.
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1: Son las 12 en punto.
0: Saludos para toda la gente que está trabajando en estos momentos. Hospitales, comisarías, a la gente que está en estos momentos en el volante, fábricas, en fin, toda la gente, guachimanes, seguridad, todas las personas que están trabajando a esta hora se acompañan con Radio del Sur. ¡Arriba ese ánimo! ¡La noche despierta, primo, prima!

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0: Son las 12:48.
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3: Es la una con un minuto.
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Hola, hola, ¿cómo están, amigos? Buenas tardes, como siempre, la bienvenida, rico almuerzo, rica música, buen comienzo con Reina de mi Vida, con los Mulatos del Sabor, el Gran Combo. Lógicamente, ya arrancó la sabrosura de Salsa con Clase, el catálogo musical en además, vía Radio del Sur FM y Salsa Plan de Radio TV. Manuel Pacheco te da la bienvenida, te dice que vas a pasarla súper bien hasta las 5 de la tarde. A esa hora ya le damos la posta al osito musical. Bueno, y ahora viene el estilo de Luigi Texidor, Viva la Salsa, en live, en vivo, un clásico de la música latina, de los bailadores, Boranda, en live, en vivo, y las buenas tardes, gracias por estar ahí, dale like, tiktokero, y vacílate toda la tarde. Salsa con clase.

Gracias, tenemos dos plataformas, la de Salsa con Clase y Orquesta Mangú. Dale like, envía diamantes, lanza corazones, todo lo que quieras, que yo te lanzo aquí la música de Habana Power, el sonido espectacular de esta agrupación cubana, la BC. ¿Y sabes qué cosa? Le gustó.

explicarles lo que tendremos en los especiales que son tan importantes y la gente quiere saber qué es lo que se viene en esta semana. Para el día de mañana, atención, entrevista con el talento de la nueva escuela de Puerto Rico. Me refiero a quien formará parte también de NG2 con Norberto Vélez. Gerardo Rivas va a conversar desde Puerto Rico con la producción de Salsa con Clase y con este servidor Manuel Pacheco. Contará de su actualidad musical y proyectos salseros. Para el viernes 19 se juntan los Bravos, Grupo Galé de Colombia y Andy Montañez rinden homenaje a la Universidad de la Salsa, al gran combo que dio inicio al programa también. Sábado 20, marcando la diferencia como siempre, el fin de semana con el sello, con la marca de Dani Pacheco, Salsa y algo más. Y ahora, hablando de novedades, qué bien, ¿eh? Excelente producción peruana que nos enorgullece, porque la salsa peruana va creciendo, va obteniendo mayor calidad. Tony Zúcar con Mimi, lo bueno viene llegando. Y

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1: Es la 1:29.
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2: 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Manuel Pacheco te acompaña, Fran Latin Music y Dani Pacheco en la producción, haciendo un trío sensacional para que ustedes sinceramente gocen de lo mejor de la música latina, las novedades, exclusividades y también los recuerdos. Claro que sí, porque llega el viejito, viene con la voz del recordado Mariano Civico y la organización musical que la rompe en Puerto Rico con vigencia, Costa Brava, cuando se quiere, qué buen recuerdo, ¿eh? Cuando se quiere bonito. Y a esa hora, en Salsa con Clase,
4: llega mi viejito.
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Y ahora vamos con una historia de amigos contada por Mucho Manolo de Cubita la Bella y el sensacional, el caballero Gilberto Santa Rosa. Ellos son amigos.

Ya tú lo sabes, dale like, dale like, dale me gusta, claro, dame like, que yo te doy la mejor música, la de Salsa con Clase. Tú ya sabes, marcamos la diferencia, somos otra cosa. Fue cantante de Son by Four, aquí está, en vivo, en live, Ángel López, tremenda canción, A Puro Dolor.

vamos a saludar a la gente, a nuestros amigos de Punta Negra. Vayan preparándose, el sábado 27 de junio Mangú estará en la conocida, la famosa canchita El Hueco. Así que no, no se van a caer, van a ir a bailar con Mangú este sábado 27 de junio. 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Ahora vamos con el disco especial NG Record. Somos la nueva generación, liderados por Roberto Rosario. Pronto con un casting internacional para las nuevas figuras, para financiar

Vaya que ya llegan, se acercan las novedades con Salsa Planet Radio TV. Aparte de las novedades, la programación de 24 horas, los videos, habrá regalos, los politos, las poleras, tacitas, gorritas. Es decir, espectacular lo que se prepara, agradeciendo de manera muy directa a todos ustedes por la gran sintonía. Y bueno, quien está agradecido de la aceptación que tiene en Europa es el cubano Misael Cabrera. Hace una confesión.

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2: Es la 1:57.
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3: 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Recuerda, recuerda, amigo tiktokero, la gente de la música, los que tienen proyectos para que tus producciones suenen con los grandes, envía tu material a pachesalsa@hotmail.com. pachesalsa@hotmail.com del Perú para el mundo. Te lo dice Manuel Pacheco presentando Salsa con Clase. Y ahora les presento, sí, prepárense como tiene que ser porque llega Hidumbar, Yo Sí Me Enamoré, ex DLG.

Eso, el cotorreo, el chisme, lo que la gente está esperando. Y nosotros vamos a presentarte así de manera fácil con tremendo dato. Se sigue calentando el ambiente del próximo gran evento Salsa Lima Festival, segunda edición, a realizarse en el Estadio de San Marcos, con fecha, anoten, 11 de julio, con presencia de consagradas figuras como, escuchen la lista, Oscar de León, Víctor Manuel, Jerry Rivera, Tito Nieves, La India, Gillo Zarante de República Dominicana, que ya viene su tema, El Canario, Charlie Cardona, Sonora Ponceña, Bobby Valentín, El Rey del Bajo, también entre otros, es decir, puras estrellas. La producción garantiza un evento de primer nivel con pantallas gigantes y sonido de alta calidad de última generación. Salsa con clase destaca la presencia de Gillo Zarante como una de las nuevas figuras que participará en este mega evento salsero. Vamos a la previa con el cantante dominicano Herida.

0: Vamos ahora, seguimos dándole like. Yo te doy música, te doy empalmaditos, música continuada como la que trae Ricardo Amaray de Cuba. El águila no caza moscas porque vuela alto. Y también después vendrá Oscar de León con Bailando. Es decir, Beto, por si acaso, pegaditos.
1: Bueno, ¿qué tú quieres? ¿Subir o bajar? Yo sigo subiendo. 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

Vamos ahora con una de Mangú, ¿te parece? 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Dirán ustedes por ahí, 27 años, son 27 años. Una de Mangú, Mi Buen Corazón, Internacional Mangú, sonando, pegando y gustando.

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1: Son las 2 y 26 minutos.
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2: 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Vamos a seguir con la música, seguimos presentando Salsa con Clase a través de las plataformas y a través de los 91.5 de la FM Radio del Sur. Un saludo para la gente de Pachacamana, gracias a San Bartolo también, y se une Salsa Planet Radio TV. Ahora, quienes se unen son Alexander Abreu con El Cheverísimo y Sa Delgado. Hay muchos comentarios.

sabes, si deseas tú que la música, la producción que tienes suene en nuestro programa al lado de los grandes, el correo es pachesalsa@hotmail.com. Nada más, ¿ah? Aquí entramos a conversar con la gente, con el staff. ¿Va, no va? ¿Calidad, no hay calidad? A ver, número de cuenta. Mentira. Aquí está, lo que sí es verdad, la tremenda producción de Padre e Hijo. Ahora que estamos próximos a la celebración también del Día de Papá. Aquí está el tenor de la salsa, Ale de Castro con su hijo Carlos de Castro para el éxito. Tremendo tema y nos alegra. De la autoría de Gianmarco, Si me tenía...

vamos ahora con la música venezolana. Saludo para la gente de Venezuela, nuestros amigos que siempre están en la zona norte, en el sur, en cualquier lugar o vía internet escuchándonos y gozando con la programación de Salsa con Clase. Hablemos de Venezuela y hablemos de Wilmer Lozano, Vida, un éxito con la producción de Proyecto A.

0: Recuerda que a las 5 de la tarde llega el Osito Musical, llega con su música, con los recuerdos, esas baladitas, temas en inglés, en español, la pasamos súper bien. Y los que deseen más salsa, no te muevas de Salsa Plana Radio TV, pronto con novedades. ¡Viene la tremenda! No me refiero a ninguna chica. Es el tema, es el título de Bamboleo de Lazarito Valdés.
1: Buen día, mi gente del Perú. Quiero mandar un saludo al programa Salsa con Clase de Manuel Pacheco, en nombre de Lazarito Valdés, Bamboleo.

saludo para la gente de San Bartolo. Gracias a la comunidad moronina. Están organizando la fiesta de reencuentro de promociones. Será el próximo, con antelación, con anticipación, te damos el dato, sábado 22 de agosto. Será en el Coliseo Teodoro Rodríguez, ex Hacho en San Bartolo. Ex Hacho San Bartolo organiza la promoción 2001, donde estará la presencia de esta buena orquesta, buenísima, Barrio Fino, y el show estelar de Internacional Mangú, para bailar y gozar. Norberto Vélez, hablando de Norberto, el día de mañana tendremos la entrevista con su gran amigo Gerardo Rivas. Ellos formaron NG2. Aquí está Norberto, el mismo de Sesiones de la Loma. Si te dicen, qué buen tema.

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2: Son las 2:54.
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3: Con el toque variadito de Dani Pacheco en la producción desde Nueva York. No hay más explicación, somos otra cosa. Vamos ahora con lo nuevo de El Tremendo. Sí, un swing sensacional en sus producciones y tocando los timbales es todo un maestro. Don Periñón, hay que quererla, hay que adorarla, hay que mimarla, hay que quererla. Exclusiva con

Sinceramente, nos conmueve esta canción por el mensaje. Sabemos que por años nuestros hermanos cubanos viven un drama donde no hay libertades, donde la democracia no existe. Pero bueno, eso lo dejamos para otro momento. Vamos a ofrecerles algo sobre este comentario con Michael Dinza, Lejos de Casa. Escucha bien, ¿eh? Salsa con clase es otra cosa.

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De las transmisiones del TikTok de Salsa con Clase y también de Orquesta Mangú. Dame like y ponle me gusta. ¿Y a quién no le gusta cuando llega, por ejemplo, el señor Tito Nieves? Una nueva producción que te invita a gozar. ¡Bailemos!

El Noro, lo conocí en una de las presentaciones espectaculares, personalmente en una discoteca miraflorina, Son de Cuba. Claro, estuvo ahí, subió con Mangú, cantó Dicen que Dicen, y es toda, como dicen en Puerto Rico, es un palo. Aquí está, El Noro, tan

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1: 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Prima, primo.

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1: Son las 3 con 21 minutos.
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2: Con el toque variadito de Dani Pacheco en la producción desde Nueva York. No hay más explicación, somos otra cosa. Marcamos la diferencia, gracias a Pucusana, Punta Negra, San Bartolo, Lurín, Pachacamá, Chilca, el sur de Lima,

0: Ya sabe dónde está la mejor salsa y también vía internet, llegando a Europa, Centroamérica, Sudamérica y los distritos que, tú ya sabes, te has dado cuenta, no necesariamente son del sur de Lima. Comas, Callao, La Victoria, Lince, San Martín de Porres. Bueno, y ahora se las trae de verdad. Está cautivando el romántico boricua, Nel Álvarez. Esta vez es otro golazo, otro boom musical de salsa con clase.
1: Hola, ¿qué tal? Le habla Nel Álvarez desde Puerto Rico y le voy a presentar mi nueva canción en el programa de Manuel Pacheco en Lima.

De la Victoria, la gente de Luna Pizarro, los amigos de Manco Capa nos están solicitando por ahí un recuerdo y viene con la sensacional, la única, Arabella, la historia de Chico Matanza.

Ahí estaba el Checo Matanza con Arabella, tremendo recuerdo en Salsa con Clase. Y te recuerdo que ya viene el osito musical. Lo que viene es el sabor de El Niño y la Verdad. Y la verdad que nos pone a gozar, a bailar en estos seis tramos finales de Salsa con Clase con tu amigo Manuel Pacheco, producción de Dani Frank. Por si acaso, el programa se repite a la 1 de la mañana. Dime cuánto, El Niño y la Verdad.

Bien, amigos, ya, y ya nos vamos también. Muchas gracias a los tiktokeros, a la gente del TikTok Salsero, tanto de, sí, de Salsa con Clase como de Orquesta Mangú. Gracias por los likes, gracias por los likes. Y muchas gracias también a los 91.5 de la FM Radio El Sur, la más escuchada en todo el sur de Lima. Se une, como de costumbre, claro, para los salseros, Salsa Planet Radio TV. Pronto regalando a manos llenas, regalando de verdad y agradeciendo a los tiktokeros. Bien, también agradezco a Beto Alba en los controles, plataformas digitales Rey Manuel con Carlos Gabriel, el coordinador estrella Alfredo Black y el binomio sensacional neoyorquino trabajando en producción, Dani y Frank Latin Music. Bueno, y nos vamos con la music de la dimensión latina del maestro César Monge. ¿Quieren salsa? Mañana a las 2 de la tarde. Muchas gracias. Se despide un servidor de todos ustedes, Manuel Pacheco. Chau.

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3: Son las 4 en punto.

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3: Son las 4 con 30 minutos.
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0: Son las 4 con 46 minutos.
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2: Son las 5 en punto.
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0: Son las 5 con 7 minutos.
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1: Son las 5 con 9 minutos.
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0: Son las 5 con 13 minutos.
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0: Son las 5 con 19 minutos.
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0: Son las 5 y 22 minutos.
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0: Son las 5:33.
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0: Son las 5:37.
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0: Son las 5:39.
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0: Son las 5 con 42 minutos.
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0: Son las 5 y 45 minutos.
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0: Son las 5:48.
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0: Son las 5 con 54 minutos.
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2: Son las 6 en punto.
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0: Son las 6:05.
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0: Son las 6:09.
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0: Son las 6:13.
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0: Son las 6:16.
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0: Son las 6 y 24 minutos.
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0: Son las 6:28.
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0: Son las 6:28.

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2: Son las 6 con 30 minutos.
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0: Son las 6:35.
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0: Son las 6:42.
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0: Son las 6:46.
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0: Son las 6:50.
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0: Son las 6:54.
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1: Son las 7 en punto.
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0: Son las 7 con 7 minutos.
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0: Son las 7 con 11 minutos.
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0: Son las 7 y 16 minutos.
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0: Son las 7 con 19 minutos.
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0: Son las 7 con 25 minutos.
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3: Son las 7 con 29 minutos.
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0: Son las 7 con 34 minutos.
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0: Son las 7:37.
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0: Son las 7 y 41 minutos.
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0: Son las 7:44.
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0: Son las 7 con 47 minutos.
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0: Son las 7:51.
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0: Son las 7:54.
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0: Son las 7 con 57 minutos.
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1: Son las 8 en punto.

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0: Hola, ¿cómo están? ¿Qué tal? ¿Qué tal? Un abrazo grande para ustedes. Les saluda Coco Urbina, el primo Coco, acompañado por supuesto de Jimena y también toda la gente que trabaja acá en la radio, en Radio del Sur 91.5. Arrancamos la mañana el día de hoy, friecito, aunque han salido la gente de Lima, que son los productores de Gamarra, quejándose porque el clima, al ver el Super Niño que se ha promocionado, va a hacerles perder como una especie de 600 millones de soles que podrían perder entre toda la campaña. Pero en fin, este es un tema ya de la naturaleza, esto no es política, así que por lo tanto simplemente hay que prepararnos y abrigarnos cuando hace frío, y cuando hace calor simplemente abrir la ventana así que pase el aire limpiecito, ¿de acuerdo? Primero, arrancamos la mañana como todos los miércoles. A esta hora tenemos la llegada de don Gabriel Bustamante, presidente de ACUSE, experto en seguros y presidente de ACUSE, y por supuesto siempre con su teléfono para la atención y el apoyo a las personas que lo deseen, al 955-429-397, ¿ok? 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Gabriel, ¿cómo estás? Bienvenido, buenos días.
1: Hola, primo Coco, muy buenos días. 17 de junio del año 2026, mes de deberíamos estar en otoño, ¿no? Pero sigue saliendo el sol, sigue calentando Lima, un clima rarísimo con el niño a cuestas, ¿no? Que va a originar algunos daños, esperemos que no sean tan marcados, ¿no?
0: Así es, ojalá Dios quiera que sea así. Ahora, hay un tema que, por ejemplo, tengo que quejarme. Y lo hago contigo, que eres de ACUSE y que siempre estás al tanto de lo que la gente piensa, o el público consumidor más que nada, ¿no? Y lo siguiente, ¿tú crees que es normal, que está muy bien que los medios de comunicación estén haciendo la promoción y publicidad del movimiento violento que promete la izquierda o los comunistas en Lima, cuando en realidad no tienen plata, están misios?
1: Publicidad.
0: Están haciendo publicidad que van a tomar Lima, cuando en realidad la izquierda y los comunistas están misios. La única publicidad, ellos para reunirse emplean dinero. Y que el dinero que viene del narcotráfico, viene de la minería ilegal, por supuesto, correcto. Pero el tema es, ¿por qué nuestros medios de comunicación tienen que hacerle publicidad? O sea, si realmente ellos quieren hacerlo, que lo gasten con su plata. O sea, no tienen gente, Gabriel. Mira los últimos mítines del señor Sánchez, sin gente, en el Cusco, la plaza vacía.
1: Fíjate, yo estaba muy preocupado el día lunes, porque el domingo en los programas de la noche, de los domingos, los políticos decían que estaba preparándose una venida a Lima de muchas personas, y me preocupó porque cuando me voy a mi programa de San Juan de Lurigancho, paso por toda la avenida Bancay, congresos para agarrar Acho y de ahí entrar a Zárate y San Juan de Lurigancho, pero no había ningún movimiento, ¿eh?
0: Así es.
1: Algunos griteríos, pero no contundentes, al menos llego por Lima, por el Club Lawn Tennis, que también está Salaverry, que está el Campo de Marte, y no he visto mucho movimiento que esté marcadamente mediático, ¿no? Primo, estamos en Facebook, primo.
0: Estamos en la radio también. Aparte de Facebook, también estamos saliendo en los 91.5 de la FM, www.radiovozdelsur.com.
1: No lo veo en Facebook, porque siempre yo estoy simultáneamente en Facebook.
0: Un segundo, a ver, espérate que Jimena ha ido un
1: solamente
0: ratito.
1: Para poder...
0: ¿Dice que no estamos saliendo por Facebook, Jimena?
1: Dice que sí. De repente mi radio no está, ya está caso, viejita mi celular.
0: Yo creo que más vamos por ahí, ¿eh? Jimena. Sí estamos, dice. Me dice que sí.
1: ¿Sí?
0: Sí. Dice que te va a pasar la marca de un tinte. Para que no se noten.
1: Oye, primo, perdóname que me meten otras cosas. ¿Estás siguiendo el Mundial?
0: Muy poco.
1: Yo también muy poco, ¿no? Aunque ayer
0: ¿Qué tal partido? El de Francia.
1: Messi.
0: Ah, el de Messi, claro. Buenísimo.
1: Tres goles, imagínate.
0: Le tapó la boca a los que están en contra de él. Mira la edad que tiene, cómo corre, cómo manda, cómo domina. Y mira, fíjate, y cómo él de alguna u otra manera tiene ese poder de con la mirada, con la vista, manejar a su equipo, porque él maneja el equipo.
1: Sí, claro. Y tres golazos, ¿no?
0: Golazazazos.
1: Y Mbappé es otra estrella.
0: Mbappé mete un segundo gol buenísimo, y el de ayer, el de Messi, como diciéndole, aguanta, acá estoy yo. El tercer gol de Messi, buenísimo, superó al de Mbappé.
1: ¿Y hoy día, primo?
0: ¿Hoy día quién juega? Cuéntame, porque yo la verdad...
1: El 7, pues, Ronaldo, pues.
0: Ah, bueno, pues ya es hora que... Fíjate que estamos viendo a los tres mejores de nuestra época o generación, ¿no? Y que ya se van. Este es su último mundial.
1: Sí, pues, las piernas de solamente las piernas, la izquierda de Messi y la de Ronaldo, están aseguradas, los dos, en más de $1,000 millones de dólares.
0: Imagínate.
1: Primo. Imagínate, o sea, viene un corredor de seguro, de experto mundial que trabaja con el Lloyd de Londres y le cotiza, ¿no? Y claro, no se sabe el monto exacto, ni de la prima ni la suma asegurada, pero los medios extranjeros han mencionado que entre los dos pagan más de $1,000 millones de dólares para las coberturas, ¿no? O sea, si algo le pasa a Messi y no puede jugar más,
0: sí, seguro.
1: Le cae al equipo, también al de Miami, ¿no? O sea, son seguros completos. Este Mundial ha revolucionado este tema, y lo que vamos a tocar también...
0: Y una consulta, ¿tú no tienes un poco la impresión, bueno, la tiene mucha gente que llama a la radio y se queja, ¿tú no tienes un poco la impresión de que Canal 4 hizo demasiada promoción en el sentido de ser un canal mundialista, y que tú pones el canal y no ves nada del Mundial, ni siquiera de amanecida? ¿No crees que había un problema ahí?
1: Primo, todos los canales antes pasaban todos los partidos, ahora son más países, son más partidos y... ¿Por qué? Porque, bueno, tienes que tener una marca determinada de cable, ¿no? Que sí pasa todos los partidos, ¿no?
0: ¿No? Siempre, o sea, pero...
1: Una millonada de plata, ¿no? Ahora, pero me dicen ahí mis amigos de ahí que alternamos, hay forma de entrar. Yo, verdad, que no me aventuro.
0: Acá tenemos un pirata. Uf.
1: Pucha, que esos piratas, primo, son...
0: Lo máximo, ¿no? El Lucho Lobotón. Lucho Lobotón, por ejemplo... Él me comenta a mí, lo hace a través de su teléfono, y él ve todos, claro, los partidos, el partido que quiera, lo ve.
1: Sí, sí, a mí te doy el enlace, no, le digo, compadre, no me dé, porque te puede hackear, primo, claro, ¿no? Claro. No es algo bueno, ¿no?
0: No es garantía.
1: Y bueno, nosotros estamos en la comunicación, no podemos pretender el uso.
0: Piratear,
1: ¿no? Uh-huh. Y respecto a esto del Mundial... Yo te comentaba la vez pasada qué es lo que ha salido justamente en nuestra...
0: En uno, el diario uno.
1: El diario uno.
0: Y nuevamente esta semana tampoco le enviaste a Jimena.
1: No le sí.
0: Pero así para verlo.
1: Ah, no, pero está arribita de...
0: Cuando tú tengas ese tipo de información, mándale aparte a Jimena para poderlo compartir.
1: La columna, exacto, ya, correcto. Para publicarlo, porque justamente uno de los temas se llama Jimena, la gamificación.
0: Jimena es más rápida, mira, al toque ya está.
1: Ahí está. Sí. Ahí está.
0: Ahí está. Bueno. Claro. Al toque nomás.
1: A ver, a las personas que nos están escuchando. Ah, muchas gracias, Jimena, muy amable. Dice, perdóname un paréntesis, quiero agradecer a Jimena las veces que me hace acordar los domingos para poder. A veces, primo, tengo tantas cosas que. Gracias, Jimena, ahí está. El título es. Personas que están escuchando la radio, los saludo muy atentamente. Hemos titulado El Mundial de la Ludopatía y la Gamificación. Dos puntos, la omisión de Gareca, el caso Luna y la complicidad del Estado. Primo, en nuestro país, desgraciadamente, tenemos una especie de cultura de no tocar a los ídolos. Pero si un ídolo como Gareca presta su imagen, presta su cara, presta su cuerpo completo... para hacer una publicidad a un casino, que lo puede hacer porque tiene libertad de trabajar, ¿no? Pero él no puede prestar su imagen para que un casino haga publicidad y no ponga la advertencia legal, porque esto es lo que te decía la vez pasada, es legal, ¿no? Ahora no sé si ves en la televisión cuando pasan lo de Betano y todo eso, ya ponen abajo o lo leen en audio. Pero así debe ser. No estoy fastidiando, sino estoy haciendo que se cumpla la ley. Entonces, ya en el caso de Gareca, me ha respondido Indecopi, primo, y me han dicho que ha pasado a la Comisión de Fiscalización y Competencia Desleal. Ya yo cumplí con hacer la denuncia y que Indecopi le diga a Casino y le diga a Gareca que esta publicidad está faltando a la ley, que los multe para que les cueste y que salgan lo que quieran, pero que con ese caso, esa advertencia.
0: Y ojo, por si acaso, que esto es abiertamente contra la casa de juego, la marca de juego, no es contra Gareca. Gareca y la figura, nada más.
1: Gareca y la figura, pero reitero, como porque alguien también, igual que el caso de Jorge Luna, de Hablando Huevadas, que empezaron a fastidiar a mí, pero Gareca es una figura muy querida, ¿no es cierto? Nos llevó a un mundial, no nos llevó al segundo mundial porque se fue en un avión parrandero y malogró todo. Hemos debido estar en dos mundiales, pero bueno, él debe ser consciente y decir, ok, casino, Atlantic City, tú me pagas y yo te presto mi figura, pero cumple la ley.
0: Claro.
1: O sea, entonces Gareca o sus asesores empresariales son malos, ¿no es cierto? O lo están haciendo firmar algo que él está cometiendo el error, porque él tampoco va a estar en todo, pero debe ser mosca, pues, ¿no?
0: Entonces, ahora, se supone que esta publicidad, antes de salir al aire, se reúnen y todo el mundo comenta, la producción, todo, el cliente, todo, así es.
1: Porque él dice, ¿no? Él dice, yo elijo Atlantic Casino. O sea, le han dado una pauta. Así que el problema es ese, que no lo ha dicho. Es igual, primo, y no me canso de reiterar que todos los días a las 11 de la noche, a las 10 de la noche sale Christian Hoodwalker. Y uno de sus principales auspiciadores es Barrington. Y si ustedes se dan cuenta en la publicidad que hace Barrington, ya no dice el Casimir perfecto de pura lana cuando sale la mención. Ahora dice 70 años al servicio de Perú. Y cuando Hoodwalker muestra su terno muy bonito, muy lindo, dice, miren usted, este es el modelo 120-140, el Casimir perfecto de pura lana, porque ese modelo sí es de pura lana. Pero son dos nomás, y él lo dice, los dos, porque si no le cae una multaza. Entonces, no nos queremos vanagloriar
0: con eso. No, pero esa fue una muy buena jugada tuya, te felicito.
1: Claro, gracias, primo. Pero ha sido con la intención de que el consumidor aprenda. Yo lo he hecho porque cualquiera lo puede hacer. Hay que tener constancia, perseverancia y un poquito de conocimiento, ¿no? Y ser insistente, ser así, incisivo con ellos. Ahora ya está, y lo dicen ahora, dense cuenta. Lo dicen, ya no dice el RPP igual. Y no ha sido para fastidiar, sino porque tiene que ser así. El caso de Luna, primo, también su equipo, ¿cierto? El domingo de Anderas pone acá te apuesto. Tiene que poner también que jugar en exceso es dañino, señor Luna. No lo estoy haciendo por fregarlo a usted. Usted es un hombre, un empresario exitoso, joven, que tiene mucho futuro. Ahorita está peleando justamente, ¿sabes? Con Indecopi, primo, lo de Hablando Huevadas, ¿no?
0: ¿Ah, sí?
1: Tiene una broma. Indecopi muy... Sí, porque él fue a patentar, se llama, patentar su marca. Indecopi no le permitió.
0: ¿Y por qué?
1: Y él judicialmente ha apelado, fíjate. ¿Y? Entonces, ahora a Indecopi le cae así de relancina, como dicen, mi denuncia, y que lo resuelvan. No, que lo resuelva. Y por último, que me parece, no por ser el último, el menos importante, lo de la iglesia evangélica, el Señor de los Últimos Días, me parece, que ellos, y el día lunes en la mañana, me ha respondido Indecopi y me dice, el caso de la iglesia evangélica con el lema Domingo de Milagros ya ha pasado a la Comisión de Fiscalización y Competencia Leal.
0: Ya está en camino entonces.
1: Pensé que me lo iban a rebotar, ¿no? Porque uno presenta denuncias. No, ya me lo admitieron y ahora está en la... Muchas gracias, señorita Jimena. Ahora está en la cancha de Indecopi, que ellos decidan si es competencia desleal o no. Pero ya cumplimos con eso. Y esa es la misión de nuestra asociación de ACUSE, ¿no? Y evidentemente, MINSETUR, que es un organismo del Estado... es un ministerio del Ejecutivo, se preocupa más en los 5.150 casinos que tiene físicamente, en físico, no online, sino en locales, en todo el Perú. Y a esos casinos, primo, le cobra plata. Casinos o sala de juego le llaman. Le cobra plata. Entonces ellos están pensando en lo que van a recolectar, en los impuestos que van a cobrarle a esas casas de apuestas. Pero no piensan en el daño que le hacen al jugador, al joven, al niño. Esa es nuestra reflexión, que me parece que es razonable, ¿no?
0: Y no nos olvidemos que la ludopatía es una de los vicios, es uno de los vicios graves que está en la actualidad justamente en preocupación de todos los psicólogos y psiquiatras. No se olviden que es un tema de una crisis mundial.
1: Mental, ¿no?
0: Así es.
1: Y ahí viene el tema de la gamificación, primo, que ahora están... La vez pasada Jimena puso el portal de una casa... Es decir, de todo, ahora para patear el penal y si sale en el ángulo, te ganas tu platita, ¿no? Todo se apuesta, pero todo, primo. ¿Cómo van a crecer estos jóvenes? No quiero dejar de pasar a través tuyo de un saludo el domingo por el Día del Padre, primo Coco, a pesar de que no hay mucha publicidad. ¿Te has dado cuenta de la publicidad?
0: O ha bajado, ¿no? Ha bajado.
1: Nada, sí. Nada del Día del Padre, pero bueno, pues entre nosotros tenemos que saludarnos, ¿no?
0: Y no, de verdad ha bajado, no es como el Día de la Madre, ¿no? Por ejemplo, acá tenemos el Día de la Madre, encuentras porque venden de todo, todas las marcas, todo se mueve, ¿no? Y el Día del Padre ni la caja siquiera, ni vacía.
1: Pero ni publicidad, ni nada, nada. Pero bueno, pues así es la vida.
0: Sí, pues.
1: Así que saludos para todos los padres. Yo como

0: crían a los hijos de la mamá, por ejemplo, ¿no?
1: Los populares pama son papá y mamá.
0: Papá y mamá, no, y las madres también, hay, claro, madres
1: las
0: que
1: mapa.
0: no tienen ellos hasta ellas a quien acudir, y ellos son padre y madre, ¿no? Uh-huh. Bueno, primo Coco, voy terminando. Importante la mención que hicimos, una crítica en tu programa en Radio del Sur el miércoles pasado sobre la actitud de la señora Mónica Delta, ¿no? Cuando dijo, la población más pobre no tiene nada que perder porque no tiene nada.
1: Y todo el mundo ha criticado eso, pero a full, ¿eh?
0: Pero yo la conozco porque me he entrevistado varias veces, ¿no? Y le puse y le etiqueté, porque mira, a veces hay opiniones de personas que critican a alguien y no lo etiquetan. Por ejemplo, yo hago una crítica a Donald Trump y lo arrobo, arroba POTUS, ¿no? POTUS es el nombre de que es President of the United States, ¿no? Entonces, yo lo arrobo. A Mónica también la robé y le dije, usted debería salir a dar una disculpa pública. Porque, primo,
1: y lo hizo. Así es, lo hizo. Así,
0: escuchante, sí, claro. Se demoró 2 días, el martes lo hizo, ¿no? Pero si los seres humanos no tenemos capacidad de indignarnos ante estos hechos y metemos la cabeza como un avestruz y ahí decimos nada, no, yo de verdad que me siento muy mal si no salgo a criticar, ¿no? A ti en tu programa, que me dan la libertad expresa de poder decirlo en mi programa y en las redes, ¿no? Entonces ella habrá dicho, pucha, que este pata me está jorobando conmigo. Pero ella pensará, es mujer inteligente, primo. Dirá, pues, la he embarrado, ¿no? Nobleza obliga, dicen, ¿no? Nuestros antiguos decían, nobleza obliga. Y ya salió a
1: rectificarse, a pedir la disculpa del caso.
0: A rectificarse, sí. Y por último, primo, hay muchos fonavistas que están ahorita sin cobrar nada.
1: En la lista. Ahí estoy.
0: Sí, pero en tu caso, primo, bueno, te lo mencioné, ¿no? Hay que regularizar alguna información sobre los empleadores. ¿Por qué pasó? A ver, y buen
1: pero,
0: tema.
1: Pero una consulta, te hago una consulta. ¿Por qué las AFP sí tienen la información y por qué la ONP no tiene la información? O en todo caso, los fonavistas. O sea, ¿por qué
0: porque
1: no?
0: Porque las AFP... Porque es que ya me estás quitando mi tema que voy a hacer el sábado, pero siempre te doy la primicia, primo.
1: ¡Véntame!
0: Esto de acá de Gareca también lo dije acá contigo, ¿no? Bueno, te voy a dar el título de mi columna del día sábado. Mira el título, ¿eh? La muerte de la muerte.
1: La muerte de la muerte.
0: Explícame, a ver, ¿qué entiendes?
1: La muerte de la muerte. Un muerto que ya está muerto. ¿Cómo lo resucitas?
0: Buen tema, ¿no? Escúchame. Ajá. Es el título de un libro que salió en el año 2018. ¿Por qué? Porque los avances tecnológicos están avanzando tanto que la ciencia ficción ya se asemeja a la realidad. Los nanorobots. Tú metes una partícula al cuerpo y esa partícula se mete al cuerpo. Lo están haciendo en animales, en perritos y en conejillos de India, ¿no? Esos que... Y ataca directamente el lóbulo cancerígeno. Y ya no irradia todo, porque cuando una persona está con cáncer...
1: Ojo, por si acaso, perdona una pequeña interrupción. Acá en Perú ya están haciendo un trabajo contra el cáncer y todo lo maneja el doctor Gustavo Helera, el doctor Cuyubamba, y especialmente con el asesoramiento y la ayuda y el apoyo del doctor Manolo Fernández. O sea, es una especie de colonoscopia. O sea, ingresan a la célula cancerosa, la atacan, sí, y la van venciendo. Imagínate.
0: Pero la atacan individualmente.
1: Individualmente. Es más, están llegando ya casi a las células cerebrales. Es un trabajo sensacional. Pero no lo dan los medios de comunicación, no lo difunden. ¿Por qué? Porque es plata, pues, es billete.
0: Claro.
1: Entonces, como es peruano, no lo hacen.
0: Lo que me cuentan amigos médicos es que eso lo están haciendo a través de la robótica. Sí. O sea, le inyectan a los animalitos y va directamente al gen cancerígeno y lo mata. El tratamiento normal es que irradia una vaina que chapa al bueno y al malo.
1: No, esto es diferente. Es más, han llegado a tal conclusión que, por ejemplo, han llegado al tema siguiente. Los cánceres son independientes, únicos. O sea, no es que el cáncer del,

0: del corazón o del hígado sea igual para todos, no, es completamente, cada cáncer es un caso único.
1: Pero cada a veces paciente, salta, dice, no.
0: No, pero cada paciente es único, o sea, y la voz es que avisen con tiempo, o sea, no avisen tarde, o sea, no esperes el último momento.
1: La prevención.
0: Exacto.
1: Entonces, cuando la ciencia médica está avanzando tanto, la idea es que muera la muerte. Por eso el título, muerte de la muerte. O sea, la muerte...
0: El cáncer.
1: Es el cáncer, vamos a ponerlo, que muera. O sea que ya el cáncer va a poder ser cubierto, va a poder ser curado.
0: O destruido.
1: Entonces la gente no se va a morir de cáncer. Uh-huh. Porque hay un libro de José Saramago, Las intermitencias de la muerte, donde cuenta este gran hombre de Portugal, dice, había un mundo, había un país donde la gente no moría, porque había sido tanto la ciencia que no moría. Podías morir por un accidente, mas no por una enfermedad.
0: Amanda.
1: Mira, y sí, el libro es fabuloso, es un libro antiguo, pero el tipo... Entonces la gente iba poblándose y los que morían eran los menos, que eran los accidentes, un asesinato, una caída, un puente, en fin, te caíste de la... Pero por enfermedad no morías.
0: Excelente.
1: Entonces ¿qué pasa con él? Por eso es que yo hago mi crítica al sistema de AFP que tú has dado y al sistema de seguros. Porque, primo, ¿cómo puede ser posible que una AFP te diga, tu plata, tu fondo, lo voy a estirar porque tú puedes vivir 110 años? No jorobes, pues. Oye, el INEI dice, hombres 72 años, mujeres 76, esperanza de vida. Pero estos tipos lo alargan hasta los 110 años. ¿Con qué fin, primo?
0: Para quedarse con la plata.
1: Y que tu pensión sea chiquita.
0: Así es.
1: Porque una cosa es que tú estires, vamos a poner medio millón de soles, entre tantos años, entre 20 años, o otra que lo hagas entre 50 años.
0: Claro.
1: Entonces la pensión que te va a dar así chiquita, y ellos van a tener la plata. ¿Por qué? Porque y al final de la columna estoy pidiendo, la superintendencia tiene que intervenir, primo. O sea, tú metes tu plata a una caja a plazo fijo, no te va a cobrar comisión primero. Y no te va a decir, tú eres más viejo, te va a cobrar menos. No. Te dan, tú le das su plata.
0: Tu chancaca.
1: Ellos la invierten. Y tú cuando quieras la sacas al fondo, ¿no? Bueno, ese es el tema, entonces, la muerte de la muerte que tiene que ver con lo seguro.
0: Qué buen tema. Ahora, lo que hay que ver también, Gabriel, es cuánta gente, por ejemplo, no tiene información o no busca información por flojera, por descuido, por lo que sea. Cuánta gente, por ejemplo, yo me acuerdo de tu mensaje en el sentido de que, por ejemplo, cuando falleció mi hermana, ¿cuántas personas han fallecido y probablemente han dejado plata y la familia no sabe? ¿No?
1: Ayer he estado asesorando a una señora viuda con su hijo ya mayor, que el esposo le había dicho, si me pasa algo a mí, mira cómo es el señor taxista, le dice, búscalo a Bustamante.
0: Anda, me dice, qué bueno.
1: Sí, eso me pasa siempre, primo, y agradezco mucho. Entonces me dice, Bustamante, y yo perdí su rastro. Y un día, como ya la necesidad de la plata, mi esposo me dijo, ya su hijo estaba grande, anda donde Bustamante. Entonces me llamó, nos hemos reunido y la mando a la superintendencia, primo. Y ha descubierto que en un banco, hay que decirlo, ¿no? En Interbank tenía un billete el señor.
0: Ay, gracias a Dios, qué bueno.
1: Y si pasan 10 años y no mueven ese billete, la ley dice que lo tienes que pasar a un fondo, al fondo de seguro de depósito. Y la señora estaba a tiempo. Entonces ha ido, si gustaba antes, me dice, me están pidiendo documentos para... Señora, ya pues, ya le dijeron que hay billete. Le están pidiendo un documento que se llama sucesión intestada. Que cuesta,
0: por
1: ¿no?
0: Los
1: cuesta
0: hijos, 600. Por los hijos.
1: Sí, por los hijos, 600, 700 soles, señora. ¿Cuánto debe tener? Por lo menos 15.000 soles. Señora, gástese 800 soles en la sucesión intestada. La sucesión intestada es un documento que hace un notario, donde llama a los herederos y publica en el diario El Peruano y un diario de circulación nacional el nombre del muerto. Dice, ha muerto el señor Juan Pérez. Quienes se sientan herederos, vengan a esta notaría. Le dan 15 días. todos los que van en 15 días los inscribe el notario a registros públicos y sale un documento oficial donde ellos son los herederos universales. Con eso se va a cobrar su seguro, dejó una casa, dejó un carro, dejó una propiedad, ese documento es válido. Entonces, fíjate cómo lo que tú mencionas, no sabía la señora.
0: Sí, pues, la verdad, cuánta gente.
1: ¿Cuántos habrán así?
0: Igualito, así es. 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Gabriel Bustamante, presidente de ACUSE. Gabriel, como siempre, muchas gracias por colaborar con nosotros y apoyar.
1: Gracias, gracias, primo. Y a los temas de Fonavi, los bancos de materiales y obra de saneamiento, también es factible que cobre. Primo Coco, muy buenos días y reitero, un feliz Día del Padre del Domingo a ti y a todos los padres del Perú y del mundo.
0: Chévere, Juan, tú, no importa que no nos hagan publicidad, con que nos abracemos y saludemos suficiente, ¿no? Chévere, juventud. Gracias. Primo, nos vamos a la pausa y retornamos enseguida. Tranquilo.

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6: Yo demando libertad, paz y cordura.
7: Prima, primo, por si acaso las personas que están en la sintonía tomen en cuenta mi sugerencia. Hay personas inescrupulosas que están haciendo promoción de violencia. No hay tal. Te vas a Lima, no pasa nada. Todo está normal, está tranquilo. Otra cosa, hay gente como por ejemplo las barras de Alianza, la U y Cristal han sacado algunos comentarios en redes que ha dicho claramente que no puede entrar a Lima. Yo creo que eso ha sido más que suficiente para que ya se les quite un poco la gana de venir a Lima. Entonces, simplemente, por favor, no hagan caso a ningún tipo de movimiento terrorista ni de violencia. No hay motivo, no hay circunstancia. Lo que el conteo que va es total, o sea, es real. O sea, ya hay una ganadora, por lo tanto, ya no hay opción de reclamo. Así que cualquier tipo de información que llegue a través de los medios de comunicación, tengan en cuenta que de repente es falso, pues. Así que por favor, ellos nunca van a sentirse contentos ni felices ni van a aceptar resultados que están en contra. Así que simplemente utilicen su mente, su experiencia, su conocimiento, su inteligencia y tranquilos, ¿de acuerdo? Y hablando de tranquilidad, recibimos a don Francisco Calixto Gianpietri, nada menos flamante senador de la República del Perú. ¿Qué te crees? ¿Ah? Así está, chévere. Emilante, ¿cómo están? Bienvenido, hola, buenos días.
8: Buen día, primo Coco. ¿Cómo estás? Un gusto siempre estar contigo.
7: Qué bueno, qué bueno. ¿Le parece bien que, por ejemplo, la gente esté tranquila, que no hay de qué preocuparse?
8: Bueno, siempre uno tiene que estar atento a lo que pueda suceder, pero el llamado a la calma es lo prudente y es lo que corresponde, ¿no es cierto? Porque al final, de una u otra manera, han tratado de exacerbar los ánimos sobre una información que no era cierta. El señor Sánchez, yo creo que irresponsablemente, ha apelado en un momento a un triunfalismo que no era la situación que se estaba presentando. Entonces, como decía la abuelita, se emocionó y se le quemó el pan en la puerta del horno, ¿no es cierto?
7: Ahora,
8: no es prudente hacer lo que ha hecho él, Por el otro lado, bueno, Keiko ha sido muchísimo más prudente, ha llamado la calma, ha esperado el conteo final. Y eso es lo que tenemos que hacer, ¿no? Esperar el conteo final. Mira cómo está el conteo en este momento, ya hay casi 40.000 votos, o más o menos por ahí, de diferencia entre los dos. Y Keiko no ha salido con ninguna posición triunfalista, simplemente ha dicho vamos a esperar hasta el último voto, que es lo que se tiene que hacer, esperar cuando ya se dé el resultado oficial, recién ya juntarse con su gente. Y no tampoco es un tema de triunfalismo, porque tenemos que entender qué cosa es lo que está sucediendo. La segunda vuelta no es el reflejo de lo que sucede en el Perú en este momento.
7: Ahora, lo que estamos viendo...
8: Lo que refleja... Sí, lo que refleja, y con eso termino, lo que refleja lo que sucedió en el Perú es la primera vuelta. Entre los dos que han pasado la segunda vuelta no llegan al 30% de votos válidos. O sea que de votos emitidos es mucho menos todavía. Entonces no es que la mitad del Perú esté con uno y la mitad del Perú esté con el otro, y eso es lo que hay que entender, ¿no?
7: Y eso es lo que, exacto, eso es lo que la gente tiene que comprender, porque sumado a los dos no llegan ni siquiera a 50.
8: No, no llegan ni a 30.
7: Así es.
8: No llegan ni a 30. De los emitidos, ¿ah? De los votos emitidos, que ahí están los anulados, los viciados, de los votos válidos no llegan ni siquiera a 23%, creo, entre los dos. Entonces, el 70, 75, casi 80% del Perú no está de acuerdo con ninguno de los dos.
7: Así es.
8: Bueno, en la segunda vuelta han tenido que votar por uno porque tienen que tomar una opción, es un tema de descarte, pero al final en estas elecciones tenemos que entender que no es que la mitad del Perú está a favor de uno ni a favor del otro, porque en la segunda vuelta han entrado, en mi entender, tres partidos políticos, no dos.
7: ¿Cuáles son?
8: El Fujimorismo, JP y el antifujimorismo.
7: Así es.
8: Esos son los tres partidos políticos. Entonces, los votos se han acomodado hasta cuatro, porque también hay anti-JP, ¿no? Entonces, no es que estén apoyando a uno o apoyando al otro, sino que han tomado una decisión, y eso no es el apoyo del pueblo del Perú.
7: Cuando hablamos nosotros de esta situación, de lo que no han ido, también es bueno reconocer lo siguiente: la falta de responsabilidad de muchas personas en lo que pueda pasar en el país. O sea, no podemos tampoco estar mirando de la tribuna. O sea, cuando el país esté en peligro o se juega la libertad, la democracia del país, todos tenemos que entrar a tallar. Es como un partido de fútbol. Cuando las cosas están mal, todo el mundo empieza a darlo todo en la cancha, ¿no?
8: Bueno, es que eso es lo que corresponde, pero son pocas las personas que realmente se involucran con lo que está sucediendo en el Perú de verdad. Como por ejemplo usted y otros medios de comunicación, cada uno en su espectro de influencia en la sociedad, y de una u otra manera predican la democracia, predican la estabilidad del Perú. Sin embargo, hay otros que están en el otro lado de la máquina de escribir y que están promoviendo exactamente lo contrario. Si usted escucha a los chicos en la universidad, no voy a decir qué universidad, pero de una universidad particular, ¿no?, en donde estaban haciendo una especie de juegos florales, donde se presentaban chicos cantando, bailando, etcétera, etcétera.
7: Son los famosos juegos que hay anualmente.
8: Sí, hubo un grupo de chicos, una banda de rock que, dicho sea de paso, cantaban horrible, pero ese no es el tema. La letra de que estaban tocando, acompañando con la música, decía: tenemos que... Hablando del Perú, ¿no? En el Perú tenemos que destruir para construir. O sea, ese es el mensaje que tienen los chicos universitarios en el psiquis, ¿no? Esto es muy, muy, muy, muy, muy... algo que tenemos que analizar muy bien. Es muy peligroso lo que está sucediendo, conceptuar que para poder construir algo tenemos que destruir el Perú. O sea, realmente eso es lo que está llegando en una universidad particular, ¿eh? Dicho
7: y, ojo, y ojo, por si acaso,
8: entonces,
7: esto arranque en los colegios, almirante, lastimosamente se lo tengo que decir, arranque en los colegios.
8: Es correcto, es por eso que, como tú dices, tenemos que hacer nuestro esfuerzo desde nuestra tribuna y desde lo que nos corresponde hacer, y bajar de la tribuna, perdón, y entrar a la cancha y hacer lo que tenemos que hacer en el medio televisivo, en radial, que llega a todos lados, donde no llega ni siquiera la televisión, ahí están los radios, ¿no? Y esto es importante, porque no podemos quedarnos, pues, aplaudiendo en la tribuna o escribiendo por el WhatsApp, y somos los campeones de las redes, pero al final no nos mojamos, no metemos el pie en la cancha, y eso es lo que hay que hacer, ¿no?
7: Correcto. Ahora, considerando cómo está la situación del país, ¿no cree usted que de alguna u otra manera se hace necesario que este Congreso haga todos los esfuerzos por tratar de lavar su imagen o mejorarla en todo caso, considerando que estamos pasando del peor Congreso de la República de la historia?
8: Sí, bueno, no sé si será el peor Congreso de la historia, pero realmente...
7: ¿Corren el riesgo? No,
8: corren el riesgo de serlo, ¿no?
7: Sí, pues.
8: Pero de una u otra manera, los congresos en cualquier parte del mundo siempre son impopulares, ¿eh? Eso lo tenemos que entender porque hay dos fuerzas políticas allá adentro, de todas maneras, que prevalecen, que es la oposición y el oficialismo. Y entonces, desde que entras al Congreso ya tienes al 50% o un porcentaje más o menos parecido, ¿no?, contra el oficialismo, y el otro está bombardeado constantemente. Entonces, es muy difícil tener un Congreso que sea popular para todos. Pero dentro de esto, más allá del tema conceptual, el trabajo que ha tenido el Congreso, sobre todo en el desarrollo personal de diferentes actores, ha sido paupérrimo, ¿no? Con este tema de los mochazuelos, los comepollos, los robacables, los lavapiés, los cortaúñas.
7: De verdad
8: que ha sido...
7: No, y la guerra va a ser de ustedes contra los sindicatos que hay en el Congreso de la República. Ojo.
8: Bueno, tenemos que entender que en el Congreso de la República tenemos gente del FENATEP en ese momento, ¿no?
7: Así es, así es.
8: Entonces, y eso no es un juego. La gente en el Perú de repente no está entendiendo bien. Yo les pediría que escuchen al general Miyashiro, por ejemplo, ¿no?, al coronel Azuamán, que ellos tienen mucho conocimiento del tema de la lucha contra el terrorismo, al mismo general Baella, y ellos están diciendo claramente qué cosa es lo que tenemos dentro del Congreso. Nosotros tenemos un ala dura en el Congreso de extremismo de izquierda, que vamos de una u otra manera a tener que trabajar y lidiar con ellos todos los días. Va a ser muy duro, no va a ser fácil. Y sobre todo la Cámara de Diputados, que la Cámara de Diputados es una Cámara per se política. O sea, la Cámara política por excelencia no es la Cámara de Senadores, es la Cámara de Diputados. La Cámara de Senadores es una Cámara revisora. Un senador es un senador de la República, ¿no? Tienen injerencia en todo el Perú. Los diputados también pueden tenerla, pero ellos representan específicamente a su región. Es más regionalista, ¿no? Son regiones... intereses de regiones que se tienen que llevar al Parlamento a través de la Cámara de Diputados, y de ahí van a emerger las leyes. Los senadores no vamos a hacer leyes, nosotros solamente somos una Cámara revisora. Entonces la Cámara política por excelencia es la Cámara de Diputados, y en esa Cámara nosotros, la derecha no tiene mayoría. O sea, va a ser complicado, ¿no? Y en la Cámara de Senadores tampoco la tiene, porque estamos 30-30, entre comillas, ¿no? Entonces, tenemos que entender bien cómo va a ser la dinámica. La dinámica va a depender mucho de la capacidad de negociar, de ponerse de acuerdo en algunos temas, porque negociar suena a que tenemos que cambiar una figurita por otra, ¿no? Como
7: ya, pero, el Panini. Pero el negociar no es mala palabra.
8: Lo que pasa no es una mala palabra.
7: La han difundido mal.
8: Yo la cambiaría por consensuar, ¿no? Hay que consensuar algunos términos, ¿no? Detrás de algunos ejes, grandes ejes que nos dirijan el debate. Lo primero que creo que tenemos que hacer en las dos cámaras es sacar de la mesa todo lo que nos separa. Por ejemplo, el tema de la agenda LGBTQ, no sé qué tantas letras tiene, el tema de la Asamblea Constituyente, que son temas que al final llevan a polémica, dejémoslas a un costado, y traigamos sobre la mesa los temas que son comunes. ¿Qué cosa? Salud, educación, seguridad. Y trabajemos sobre esos vectores. Y una vez que resolvamos esos vectores, ya traeremos los otros a la mesa.
7: Claro.
8: Y eso es lo que tenemos que hacer. Tenemos que tener capacidad de política, de negociación política, entre comillas, ¿no? De consenso político. Entonces, al final, yo creo que vamos a votar un mejor resultado que estar de frente subiendo sobre la mesa temas que son controversiales y que nos va a poner a un lado y al otro lado de la máquina de escribir, y al final no vamos a llegar a ningún sitio, ¿no?
7: ¿Sería acaso una buena transición para lograr ese diálogo y acercamiento el hablar exclusivamente del tema de la seguridad, la educación y la salud?
8: Yo creo que sí.
7: Como base, o sea, panel. O sea, esto es lo primero, vamos a resolver todos juntos, ¿quieren sí o no? Y se acabó.
8: Así es. Entonces, el Perú es un país sobrediagnosticado. Todo el mundo diagnostica, todo el mundo dice esto es lo que hay que hacer. Otro, ok, listo, ya todos sabemos que eso es lo que hay que hacer. O sea, para nadie es un una quimera decir que tenemos que trabajar en salud en el Perú, pues es una desgracia. De salud, es salud por un lado, Minsa por el otro lado, el sistema de una u otra forma que lo compensa, que son los hospitales solidarios por otro lado, que tienen otro concepto, las APPs que están funcionando dentro del tema de salud. Entonces, sentémonos y trabajemos en serio para solucionar el tema de salud.
7: Caso por
8: Otro
7: caso,
8: tema que
7: tema por tema, se acabó.
8: tema por
7: Salud,
8: tema.
7: seguridad, todo así, simplemente.
8: Así es, y listo, y concentrémonos en eso y no nos paremos hasta que esa vaina no se haya arreglado. Punto. Entonces, cuando ya todo el tema está arreglado, listo. Como dicen los gringos, next.
7: Por
8: Vamos al
7: ejemplo,
8: siguiente.
7: en el tema de seguridad, lo hemos conversado ya con usted. ¿Qué pasaría si, por ejemplo, al día siguiente que entra Keiko, tengamos, por ejemplo, en las calles, ojo, atención, no parados, sino circulando por la ciudad, camiones, camionetas, vehículos militares, policiales, serenazgo y además la población organizada? ¿Por qué no hacerlo? O sea, ¿por qué no estar todos los días en las calles? De tal manera, si estamos hablando que hay cámaras por todos lados y hablamos de centro de videovigilancia por otro lado, ¿por qué entonces no podemos utilizar todo eso y amarramos? Almirante, acá hay una zona en Lurín, en Rinconada, que los vecinos están siempre atentos a sus cámaras. Cuando ven algo raro, se pasan la voz. Le pasan la voz a Serenazgo, Serenazgo a la policía, y los agarran o los espantan al toque, o sea, inmediatamente.
8: Así es, por eso es que, y lo hemos sostenido en más de una oportunidad contigo acá en tu programa, la participación ciudadana es fundamental. Acá no podemos estar mirando al costado y esperando que vengan los policías y los militares a arreglarnos el problema. Eso es un actor más, pero ¿cómo se logró la pacificación en diferentes regiones del Perú, en Ucayali y en Ayacucho? Con la participación de la población. La población no puede estar abstraída del problema porque el problema le impacta a ellos directamente. Pero la Fuerza Armada y la Policía Nacional y el sistema del Estado, a través del sistema de inteligencia, a través del sistema de información, la misma prensa, los mismos actores, los mismos ciudadanos tienen que nutrir el sistema para que el sistema funcione. Lo que tenemos que hacer es tener una presencia del Estado efectiva. Al día siguiente, 29 de julio, termina el desfile y listo, comenzó
7: A
8: un
7: chambear.
8: rastrillaje. Agarra y comienza manzana por manzana de los sitios que nosotros ya sabemos que son los sitios complicados en Lima y en el Perú, y comencemos a hacer rastrillajes y pedirle documentación a todo el mundo. Así, pero agresiva en el buen término de la palabra, ¿no? Exhaustiva, para no utilizar la palabra agresiva, exhaustiva, identificación de todos los actores y las personas que están indocumentadas tienen que ser detenidas y de vuelta a su país. Se acabó el asunto. Y eso va a comenzar tum, tum, tum, de una u otra manera. Y la persona que... explicar bien, sacar los instrumentos legales suficientes como para, por ejemplo, personas que contraten o personas que alquilen bienes o servicios o inmuebles a personas que están indocumentadas, se hayan castigados también.
7: Claro, y, no, y que se puedan destruir también motos, carros, vehículos. ¿Para qué los guardan?
8: Todo este tipo de cosas tiene que... Del otro lado, necesita una presencia efectiva del Estado. O sea, el Estado no es que esté bajo una concepción coercitiva, castigadora, sino el Estado tiene que hacerse sentir como Estado. Punto. Y
7: Autoridad,
8: entonces,
7: principio de
8: la
7: autoridad.
8: autoridad del Estado, el principio de autoridad dentro de los marcos legales. Si tú no tienes documentos, eres detenido en la comisaría. No sales de la comisaría hasta que no vengan tus documentos. Si estás ilegal en el país, te tienes que ir. O sea, es así de fácil el tema, no es tan complicado. Pero hay que tomar la decisión y hay que tomar las acciones correspondientes.
7: Hay
8: Y
7: algo
8: todo el
7: que...
8: aparato del Estado tiene que funcionar para eso. Todo el aparato del Estado. Todo, sin excepción. Entonces, porque tenemos gente que es contratada por el mismo Estado y que no están regulares o regularizada su situación migratoria en el Perú. Y sin embargo están acá y el mismo Estado los contrata. O entidades del Estado, ¿no?
7: Hay algo, por ejemplo, el candidato Roberto Quiabra dijo, cuidar como primer punto las fronteras, tres puntos, norte, selva y sur. O sea, puntualmente eso, o sea, cerrar. ¿Para qué? Para que los que vayan a salir no vuelvan. O los que tengan que salir no regresen. Punto, nada más, eso.
8: Bueno, no solamente eso, sino promover de verdad, promover las fronteras vivas, de verdad. O sea, colocar procedimientos que impulsen a la gente a asentarse en fronteras. exoneraciones tributarias, bienestar, ciudades que pongan ciudades modelo, bien estructuradas en la frontera del Perú.
7: Hagan una comparación de lo que es la frontera peruana en la selva versus lo que tiene Brasil y Colombia.
8: Así es. Si usted se va a Santa Rosa y cruza Tabatinga, que está al frente, Tabatinga es una ciudad, Santa Rosa con la justa, no tiene ni agua.
7: Así es.
8: ¿De qué estamos hablando? Entonces la gente se va a Tabatinga o se va a Leticia para recibir los servicios de salud y de educación.
7: Hasta de colegios, así es.
8: De otro país. Y entonces al final cuando regresan a su lugar de origen, vienen insumidos con la cultura de otro país. Y es más, saben el himno de Brasil, hablan en portugués, utilizan los reales, en vez de estar creando ciudadanía, institucionalidad, patriotismo del lado del Perú. Entonces, ese tipo de cosas tiene que cesar. Nosotros en Santa Rosa deberíamos tener, pues, el Estado debería poner una mega ciudad modelo y a partir de ahí comenzar a hacerla crecer.
7: Y eso en todo.
8: No hay excusa.
7: En toda la frontera. Mire lo que pasa en el sur.
8: En Puno también.
7: Exacto.
8: Y en el norte también, etcétera. Entonces, si el Estado se asienta ahí y pone unas ciudades como se hizo, por ejemplo, en Brasilia. Brasilia fue una ciudad que se fabricó en Brasil. Se fabricó y ahora es la capital y todo está perfectamente esquematizado, interconectado. Entonces, haces una cosa así y generas industria en ese lugar con exoneración de impuestos, procesamiento de baterías de litio, etcétera, etcétera. Y vas a ver cómo comienza a crecer el tema.
7: Si no, simplemente
8: darle facilidades a los médicos y pones una ciudad que sea una ciudad de atención médica. Chile cruza a Tacna.
7: Doctor, por ejemplo, imagínese a los médicos peruanos que no paguen impuestos en la zona frontera de selva, en la zona de frontera norte, en la zona de frontera sur. De tal manera que se vayan pues, los mejores. Hoy una persona se siente grave en Cajamarca, un helicóptero para Lima. Todo Lima. ¿Por qué Lima?
8: Así es. Entonces, si eso lo hace usted en la frontera del sur, entonces todo Arica. Arica tiene un fuerte turismo médico y culinario.
7: Exacto.
8: O gastronómico en Tacna.
7: Así es.
8: Bueno, hagamos todas las actividades alrededor de este tipo de turismo emerjan con facilidades para que se asiente la gente ahí. Y comencemos a generar no solamente polos de desarrollo, sino fronteras vivas de verdad. Y eso va a generar ingresos al país. O sea, hay un montón de cosas que se pueden hacer, pero tiene que partir de la decisión política. Yo creo que nos va a ir un poco mejor con...
7: Perfecto.
8: Definitivamente ahora, mucho mejor que con Sánchez, ¿no?
7: Ahora, Rafael, ¿va de alguna manera a aceptar o está aceptando el acercamiento en ese sentido con Keiko? ¿O va a ser una especie de isla? Es tu problema, tú has ganado, es tu tema. ¿O van a estar ustedes apoyando?
8: No. A ver, acá no hay un apoyo incondicional a ningún partido político.
7: No hay cheque blanco.
8: Creo que eso no va a existir. Pero alrededor de temas que son comunes, nos tenemos que nuclear, que es lo lógico, ¿no es cierto? Entonces, si vamos a hablar otra vez del tema de seguridad, nos sentaremos con los planes, porque el plan de seguridad de Fuerza Popular, el plan de seguridad de Álvarez, son buenos. Sacar información, juntarnos con los técnicos y desarrollar esto, y que el Ejecutivo implemente los planes de seguridad de una u otra manera, y hay que apoyar para que esto funcione. Y eso y a través de diferentes temas. Claro, cada uno va a tener su forma de desarrollarlo, pero al final todo esto es como una ecuación, ¿no? Se va sumando, restando, y al final bota un producto, ¿no es cierto? Y eso es lo que tenemos que hacer, porque si no, no podemos pretender de que vamos a hacer un cogobierno de ninguna manera.
7: Así
8: y eso no va a suceder.
7: Ahora,
8: lo que vamos a hacer es un contrapeso que va a permitir desarrollar los puntos en común de la mejor manera posible y fiscalización de todas maneras, ¿no? Pero no oposición obstruccionista, porque eso no va a llevar a Perú a ningún lado.
7: No, para nada. Ahora, ustedes están tomando en cuenta lo que está viniendo a nivel mundial, que es el fenómeno del niño, que ya dicen que es super niño, y que incluso la gente digamos de Lima, los comerciantes de Gamarra, ya salieron a reclamar. O sea, parece que el super niño sí viene, almirante. Entonces, ese es un tema gravísimo. Y lo otro es que se une al tema de la inseguridad. Entonces, me imagino que tendrán que de alguna manera darle algún tipo de información a la gente para darle tranquilidad en ese sentido, que ustedes lo van a ver, que no es trabajo, no es chamba de ustedes, es chamba del Ejecutivo, pero de todas maneras ustedes como legisladores o congresistas o senadores, diputados, lo que quieran, tendrán que pedirlo.
8: Sí, bueno, no es un tema directamente de Congreso, como tú lo acabas de decir, es un tema más orientado al Ejecutivo, pero por otro lado está el tema de la fiscalización de los recursos y la utilización de los medios. Por ejemplo, ya el día de hoy deberían haberse movido hacia el norte la maquinaria amarilla, que se conoce como, ¿no?, los cargadores frontales, excavadores, toda Exacto. la maquinaria marina amarilla que tiene el Ejército del Perú, ya debería estar en el norte en ese momento limpiando todos los cauces. Y ya se le ha debido dar presupuesto al Ejército y a la Fuerza Armada, porque diferentes unidades de la Fuerza Armada también apoyan en esto, para hacer mantenimiento de todos los drenes, para hacer mantenimiento de todos los cauces, para hacer descolmatación de los ríos, independientemente de lo que esté trabajando el Ministerio de Transportes o el Ministerio de X. Entonces, toda esa fuerza que está en ese momento acantonada en los cuarteles debería estar en movimiento en los puntos de aplicación, ya, el día de hoy. Y no esperemos a que se salga el agua para recién reaccionar. Pero el señor Balcázar está más preocupado en ir a ver al Papa que estar metido en lo que debería estar metido en este instante. Y si sabemos que se viene un niño extraordinario, sabemos lo que es un niño, no nos van a venir a contar la historia porque ya la hemos vivido. Hemos visto lo que ha sucedido en el norte, hemos visto lo que ha sucedido en Ica, hemos visto lo que ha sucedido en lo que es el barrio chino en este momento. Todo ese tipo de situaciones ya deberían ser siendo atendidas por el Estado en este instante y no esperar recién a que suceda. Entonces, no podemos esperar tampoco que venga el 28 de julio y que se comience a presentar todo esto y echarle la culpa al gobierno que está entrando y que tiene 2 días en el poder. Entonces, el señor Balcázar es el responsable de lo que vaya a suceder en el fenómeno del Niño, de las acciones que no se han tomado y que ya debería estar tomando hace rato.
7: Y por supuesto que está a tiempo, pero quiere pasear. El viejito quiere pasear. Y nosotros también, por si acaso, estamos por ahí. ¿Eh? Sí, usted está más chivolo.
8: Bueno, no, pues, pero está bien, pues, pero si quiere ir a ver al Papa, que vaya pues el 29 de julio con su plata, pues, ¿no? Pero porque a nosotros que nos pintan, nos colorea. No, al Perú no le pintan ni le colorea que vaya este señor. Porque para comenzar, cuando venga el Papa, él no va a estar acá.
7: Así es.
8: O sea, que le deje el ticket nomás endosado a Keiko para que Keiko vaya a visitar al Papa y no hay ningún problema, porque este señor ya se está yendo a su casa.
7: Así es.
8: ¿Qué cosa es lo que quiere? Una foto con el Papa. Y nosotros todos aplaudiendo, ah, sí, que se vaya con el Papa. Yo estoy completamente en desacuerdo que eso suceda, porque tenemos otros problemas en el Perú en este instante en los cuales se tiene que concentrar, ¿no?
7: No, y lo del Super Niño ya es una información conocida y además que ha corrido a nivel mundial, por lo tanto es preocupante.
8: Claro, sí, el problema está viniendo, o este fenómeno está viniendo impulsado desde
7: hace buen tiempo.
8: Australia, desde Australia está viniendo hasta acá, hasta la costa del Perú, y nosotros vemos que viene y que viene y que viene y que viene, porque todos los monitoreos están así, y seguimos esperando a que llegue para recién tomar acción. Eso no puede ser, ¿no?
7: Sí, así es, completamente de acuerdo. Almirante, me pregunta acá Jimena si usted está resfriado.
8: Sí, un poquito resfriado.
7: Ay, no se cuida, almirante, ya ves cómo es.
8: Por eso es que no he podido ir, porque mi intención era ir ayer.
7: Dice que usted va a contratar, dice, una inmobiliaria, ¿verdad?
8: Un Caterpillar para romper el techo.
7: Para romper el techo de acá. ¡Qué buena! Almirante, como siempre, un gusto conversar con usted. Éxitos y felicitaciones una vez más por la elección.
8: Un abrazo y bendiciones, cuídense.
7: Chévere, gracias, bendiciones. El almirante Francisco Calito de Gianpietri, flamante senador de la República, conversando con Radio del Sur. Vamos a la pausa y retornamos enseguida. Prima, primo. Basta.

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4: 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Terminar
5: primos
4: esta locura.
5: 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Y ahora, primero, pasamos a la parte política. Y como siempre, Contracorriente de Gulas TV tiene un video muy bueno sobre la intromisión o lo que podría haber estado haciendo Gorriti en la fiscalía.
6: Por supuesto, Gustavo, por supuesto que recordamos. Durante una década, el país vivió bajo la narrativa de una lucha implacable contra la corrupción de la empresa brasileña Odebrecht. Sin embargo, el informe final de la Comisión Investigadora del Congreso respecto al acuerdo de colaboración eficaz con la probadamente corrupta constructora revela una trama muy distinta. Una en la que un actor que no es magistrado ni funcionario público, el periodista Gustavo Gorriti, habría tenido un papel determinante en la conformación, dirección y protección de los fiscales que manejaron el caso Odebrecht.
7: Gustavo, ¿chantajeaste a Pedro Chavarri
8: para colocar a Rafael B?
6: Hoy en Contracorriente mostramos cómo la influencia de Gustavo Gorriti habría cruzado la línea de la legalidad para convertirse en una suerte de fiscal de facto. La historia comienza en la primera mitad de 2015. Según el testimonio del candidato a colaborador eficaz, Jaime Villanueva Barreto, Gorriti fue quien llevó el caso Lava Jato a la Fiscalía de la Nación. Según las investigaciones de la Comisión Muñante, bajo la intermediación de la también periodista Mónica Beco, por aquellos días asesora del equipo de prensa y comunicaciones del Ministerio Público, se gestionó una reunión reservada con el entonces fiscal de la Nación, Pablo Sánchez Velarde. en ese primer encuentro, Gorriti no solo habría informado sobre las delaciones en Brasil, sino que habría propuesto la necesidad de un fiscal exclusivo para el caso. A cambio, el Congreso sostiene que Gorriti ofreció un beneficio indebido, apoyo mediático, para destacar la labor de Pablo Sánchez y preparar el camino para su reelección. Tras esta reunión, Sánchez designó al fiscal Hamilton Castro como el coordinador del nuevo equipo especial. Sin embargo, la relación entre Castro y Gorriti se quebró pronto cuando el fiscal denunció que el periodista pretendía dirigir la investigación, dictar las diligencias e incluso grabarlo sin su consentimiento. Pero el verdadero quiebre ocurrió en 2018, con la llegada de Pedro Chávarri a la Fiscalía de la Nación. Según las investigaciones, Gorriti buscaba mantener el control del equipo especial y estaba dispuesto a todo para conseguirlo. Jaime Villanueva relató al Congreso que Gorriti se reunió en esta cafetería con Pedro Chávarri y que fue aquí donde le propuso nombrar a Rafael Vela como coordinador y a José Domingo Pérez como integrante del equipo especial. El día de la juramentación de Chávarri se habría producido lo que se describe como un chantaje. Gorriti llamó a Villanueva advirtiendo que si para las 7 de la noche no se emitían los nombramientos de Vela y Pérez, publicaría la carta de renuncia de Pérez y generaría un escándalo que impediría a Chávarri llegar a lunes en el cargo.
9: Gustavo Gorriti me llama a mí al mediodía para decirme que José Domingo Pérez ha presentado su carta de renuncia, donde dice que se va por los cuestionamientos éticos y morales que había contra Pedro Chávarri, y que le daba hasta las 7 de la noche a Pedro Chávarri para que nombre a Rafael Vela como coordinador y a José Domingo Pérez como integrante del equipo especial Lavallato, o él iba a hacer pública la carta. Y me dijo literalmente, y Chávarri no llega al lunes como fiscal de la Nación.
6: Horas después de esa llamada, pasada la medianoche, la resolución fue publicada.
7: Gustavo, ¿chantajeaste a Pedro Chávarri
8: para colocar a Rafael Vela?
10: ¿Quién es esto?
8: Somos de contracorriente.
10: ¿Ah?
8: Somos de contracorriente.
10: ¿Con Willax? Con Willax no hablo.
8: Informe Muñante.
10: Sí.
8: De la Comisión Muñante.
10: Tengo algunas cosas que indicar, pero las cosas que indicar se publican en Reporteros y no en Periodismo Lumpen como es Willax. Eso es todo lo que tengo que decirte. No, ustedes son los que saben cómo chantajear y lo hacen constantemente.
6: Pero la influencia de Gorriti no fue solo externa. El informe congresal destaca que la periodista Romina Mela, subdirectora del portal IDL Reporteros, disponía de un escritorio asignado en el despacho del fiscal José Domingo Pérez, donde, según Villanueva, revisaba carpetas fiscales reservadas como si fuera un asistente administrativo. Esta información fue revelada en exclusiva para Contracorriente por el exfiscal adjunto de José Domingo Pérez en el equipo Lavajato. Nos referimos a Henry Amenábar.
11: Yo vi a una persona de sexo femenino que asistía al despacho a revisar carpetas fiscales. Nunca me fue presentada como Romina Mela, pero después, por información que se hizo pública, esta señorita, la señorita Romina Mela, y ella sí tenía acceso a las carpetas fiscales y que eran facilitadas por el despacho provincial.
6: Los testimonios recogidos señalan además que Gorriti funcionaba como un mentor y director para Vela y Pérez. Cuando los fiscales enfrentaban críticas, Gorriti salía a los medios a defender el acuerdo con Odebrecht, calificando a la constructora como una empresa rehabilitada. El ejemplo más tangible de su influencia sobre los altos mandos fiscales ocurrió el 10 de julio de 2018, durante una diligencia de exhibición de documentos en IDL Reporteros por el caso CNM Audios. Gorriti llamó directamente a Pablo Sánchez.
12: ¿Qué pasa? ¿Es un estado policial o qué cosa?
6: El propio Sánchez reconoció ante la comisión que tras la llamada del periodista, él se comunicó con el fiscal adjunto Rodrigo Rurush para interrogarlo y de facto detener el operativo. Esta intervención, calificada como irregular e improcedente por otros fiscales, habría tenido como fin evitar que se descubrieran miles de audios que IDL mantenía en su poder de forma opaca.
12: Una de las conductas que observamos nosotros ya casi al término de la investigación fue una conducta bastante concertada entre los investigados para no acudir ya a la comisión en su calidad de investigados y enviar sendos documentos, cartas con el mismo tenor, ¿no? E incluso enviándoselo a cada uno de los miembros de la comisión para de una u otra manera entorpecer la investigación y persuadir, ¿no es cierto?, presionar a cada uno de los miembros.
6: Por todo lo descrito, la comisión investigadora ha recomendado denunciar penalmente a Gustavo Gorriti por 3 delitos graves: cohecho activo genérico, por ofrecer apoyo mediático y respaldo político a cambio de la designación de fiscales afines, tráfico de influencias, por invocar su relación con Pablo Sánchez para frenar diligencias judiciales en su contra, y obstrucción a la justicia por interferir en las investigaciones de Odebrecht mediante el control de la narrativa mediática y el acceso privilegiado a pruebas reservadas. El informe final concluye que Gorriti no solo fue un periodista cubriendo un caso, fue un activista político y un estratega que logró condicionar la autonomía del Ministerio Público.
12: El punto que sigue es que, ya habiéndose aprobado el informe en el Pleno del Congreso, el Congreso remite los actuados al Ministerio Público, ¿no? El Ministerio Público va a tener que evaluar, ¿no es cierto?, si es que ellos acogen la tesis, ¿no?, el contenido de la investigación y inician una investigación por su parte. De no hacerlo, también van a tener que motivar, ¿no?, adecuadamente las razones por las cuales se apartan del contenido de la investigación, cosa que me pareciera que, si eso sucede, sería completamente escandaloso, ¿no?
6: La pregunta que queda en el aire es: ¿se buscaba la verdad o se construyó un esquema de impunidad selectiva bajo la fachada de la lucha anticorrupción? La Fiscalía tiene ahora la última palabra.
13: ¿Pero por qué te corres, Gorriti? ¿No que eras el Chuck Norris del periodismo, que ibas a hacer jiu-jitsu? ¿No le dijiste a Gildebrand que me ibas a hacer una llave de jiu-jitsu y me ibas a someter a una de tus llaves de judoka? Bueno, tú has sido siempre un activista político. Siempre. ¿Dónde está la foto con Toledo? O sea, él siempre ha caminado como un activista político, no como un periodista. Y durante el gobierno mega corrupto de Toledo, él estuvo ahí, de la mano del poder, y acomodando las cosas como mejor le convenían, ¿no? Entonces, no venga a dar ahora clases de periodismo a los demás, cuando tenía sentada a una de sus reporteras en la Fiscalía de José Domingo Pérez, que además tú lo habías puesto ahí, según el testimonio de Jaime Villanueva. Le había dicho: no, Hamilton Castro no me sirve, quiero a este loco, porque yo lo puedo manejar. Incluso dice Villanueva que le daba, ¿no?, instrucciones de cómo debía victimizarse ante los fujimoristas, para que queden como unos villanos, que le habían violentado la puerta, que lo perseguían, que lo querían matar. Lo mismo que están haciendo ahorita, la misma monserga, el mismo invento. Por Dios, ¿y vamos a caer en lo mismo? Bueno, y así, con este poder, metió las garras en la justicia, y es hora de que ya las saques. La justicia no puede continuar más bajo el control de esta gente. Ni los citan, ni los perturban, nadie se atreve a mencionarlos. ¿Por qué? ¿Ah? ¡Qué raro! Y bueno, la Fundación Niemann, a donde ha logrado colocar a Romina Mela, que se infiltra de manera ilegal a las fiscalías y lee los expedientes secretos, ¿qué pensaría de un periodista en actividad que le hace media training a un político candidato a la presidencia como PPK? O de su amiga Rosa María Palacios, que hace lo mismo. O sea, hacerle media training a un candidato a la presidencia, ¿es periodismo de investigación? O como Rosa María Palacios, que le hace el media training y al día siguiente, después del debate, comenta sobre el debate. Sí, lo hizo muy bien, claro, ella lo había entrenado. ¿Qué va a decir? ¿Que lo hizo mal? ¿No cobra? Dios mío. Bueno, la campaña de desinformación proviene de IDL Reporteros. Ellos son selectivos en la información que transmiten. Ahí ustedes no van a encontrar una sola línea de Pedro Castillo, una sola línea de Susana Villarán. Pero sí de los jueces que les convienen eliminar, de los fiscales supremos como Tomás Gálvez, que quieren eliminar, las personas a las que finalmente están extorsionando a través de sus medios, utilizando los audios de Cuellos Blancos que le entregó Pablo Sánchez para que los utilice, ¿no? Y ni una letra del enriquecimiento ilícito de fiscales como Rafael Vela, de Marita Barreto, del propio José Domingo Pérez, nada, ni una sola crítica. Para ellos no es noticia, Martín Vizcarra no es noticia, o por ahí ya, porque hemos tenido que presionar un par de cositas, pero nada. Y bueno, él en un informe demoledor, según él, en contra de esta empresa, hizo una investigación pésima. Dijo que

0: Los panameños, o en todo caso el Colegio de Periodistas de Panamá, reaccionó, lucharon, se enfrentaron a entidades internacionales, porque el señor Gorriti es muy protegido, es además integrante de algunas entidades internacionales. Y bueno, pues en Panamá no pasó piola, sino por el contrario, lo expulsaron. Vamos a ver el video también de Contracorriente, que por supuesto aquí está la acción, el accionar de los periodistas en Panamá.
1: Se ha preparado sobre el paso nefasto de Gustavo Gorriti por Panamá. La productora se llama Destape Perú y van a tener ya el producto completo, por supuesto les informaremos cuando salga. Vamos con estos 5 minutos que realmente dicen todo, ¿no?, de lo que es Gustavo Gorriti.
2: Cuando Gary Geneteau estuvo a la cabeza del Sindicato de Periodistas de Panamá, enfrentó a Gustavo Gorriti y a sus nefastas prácticas periodísticas que, según cuenta, hicieron daño a su país.
3: Lo expulsamos de Panamá con la prerrogativa que no podía entrar a Panamá.
2: Geneteau es un reconocido catedrático panameño con más de 32 años en la Facultad de Comunicación Social de la Universidad de Panamá. El también expresidente del Consejo Nacional de Periodismo recuerda cómo Gorriti cambiaba los textos de los periodistas panameños sin la autorización de los mismos, manteniéndolos como autores, pero sin respetar el verdadero sentido de lo que habían escrito.
3: Ese personaje funesto fue instalado en muy buenos apartamentos, muy buenos carros con conductor, ganaba buen salario y Eichmann lo impuso como editor general del diario La Prensa por encima de los periodistas panameños. El problema es que se dedicaba a censurar a los periodistas panameños de La Prensa específicamente, y de una manera irregular le daba la vuelta, aquí en Panamá conocemos el volteo, le daba la vuelta a la noticia de los periodistas a las 3 de la mañana y le ponía su nombre.
2: Dos de los periodistas perjudicados con la mala práctica de Gorriti acudieron al sindicato que lideraba Geneteau.
3: Había una acción inestable en la prensa. Los periodistas trabajaban con mucho nerviosismo. Un hombre arrogante, atorrante, un hombre frío, calculador.
2: Cansados de los abusos y apoyados por Geneteau, se enfrentaron incluso a los organismos internacionales que defendían a Gorriti.
3: Aquí también lo defendieron la Comisión Internacional de Derechos Humanos. Los Reporteros Sin Fronteras también lo apoyaron. Pero aquí la razón la tuvo los periodistas y el sindicato y el colegio. Y lo expulsamos precisamente por la malévola acción de él de atropellar a los colegas. Lo que más lo perjudicó a él fue cuando el presidente Pérez Valladares lo demandó.
2: El presidente panameño Ernesto Pérez Valladares denunció a Gorriti por armar una campaña contra él y el procurador José Antonio Sosa. Gorriti denunció a través de notas periodísticas en La Prensa que el expresidente había recibido un cheque por $51,000 para financiar su campaña electoral, cheque cuya firma luego se comprobó que era falsa.
3: Se está hablando de dos personas que se matrimoniaron aquí en Panamá, literalmente hablando, para hacer del periodismo una situación bastante complicada y perversa, ¿no? Y él contaba con el apoyo de Eichmann, y Eichmann lo utilizaba él precisamente para hacer el periodismo uno de los periodismos más nefastos en los últimos 30 años. Fue el que hizo Gorriti en Panamá con La Prensa.
2: Roberto Eichmann, fundador de La Prensa y compañero de aula de Gorriti, fue varias veces implicado en lavado de narcodólares, señalado en los 90 de dictar artículos a Gorriti para atacar al gobierno de Pérez Valladares. Fue quien lo puso como editor general en su periódico. En el 2000, el periodista Carlos Wesley hizo una seria acusación contra Gustavo Gorriti por su estrecha cercanía con Roberto Bobby Eichmann en la afamada revista Executive Intelligence Review, señalándolo de formar parte del aparato panamericano político que cobró fama a mediados de los 80 en el tráfico de drogas por armas que se conoce como el escándalo Irán contra George Bush, aparato a través del cual se vincula con el ex subsecretario asistente de Estado de Estados Unidos, Elliot Abrams, y su sucesor, Bernard Aronson, quienes, junto a Eastman y otros que como Gorriti se dedicaban abiertamente a la defensa de

0: grupos narcoterroristas como Sendero Luminoso y el movimiento revolucionario Túpac Amaru MRTA demandan el desmantelamiento de las Fuerzas Armadas y de los gobiernos de Iberoamérica. En esta denuncia periodística, Wesley señala los fuertes vínculos de Eizmann con el lavado de narcodólares en el caso del excéntrico narco mexicano Antonio Fernández o del cártel de Cali de los hermanos Rodríguez Orihuela. ¿Cómo entonces a la panacea de la democracia y del periodismo peruano se le pudieron escapar estos detalles? Claramente, los delitos que denuncia IDL y Gorriti son a conveniencia ideológica, tal como actúan sus grandes aliados, como la Corte Interamericana de Derechos Humanos. Curiosamente, en la actualidad, Eizmann es presidente de la filial panameña de Transparencia Internacional, una ONG que también tiene una sucursal en Perú, con mucha cercanía con IDL.
1: El tema es que nosotros luchamos contra un emporio de muchos recursos económicos que se llama la prensa. Allá la prensa no es nada, ahora la prensa es un pasquín. Disparar con la pistola de un periodista, eso es vergonzoso y es peligroso. Un periodista puede morir o puede ser asesinado por calumnia e injuria de una noticia que no hizo. Eso es bien peligroso. Entonces se llenaron de valor, cansados del atropello de Gorriti, hicieron una denuncia en el sindicato y el Colegio Nacional de Periodistas se sumó con nosotros, hicimos la lucha y lo más es historia. Está fuera de Panamá.
2: Bueno, es bien largo ese documental. Prometemos pasarlo en varios capítulos para que ustedes sepan realmente cómo opera este sujeto que ya ha sido desterrado de Panamá, ¿no? De manera vergonzosa. Pero él aquí sigue haciendo de la suya.
3: Primo, pero lo que sí también llama la atención es que nunca se completó el informe. Y luego, además, cuando tú quieres ingresar o tratar de traer más información de Panamá, no existe, no hay para poder compartir. Así que seguiremos buscando, ¿ok? Pero lo que sí queremos decirle a ustedes es que está mal, está muy mal que alguien quiera utilizar de esa manera el periodismo. Eso no es, así no es, ¿ok? Primo, vamos a la pausa y retornamos enseguida. 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

0: primos, en esta radio, el que habla, vamos siempre a defender a nuestra Policía Nacional del Perú, porque es una institución a la que tenemos y guardamos respeto por años, ¿ok? Toda la vida. Pero lo que no podemos aceptar es que de repente pueda darse una injusticia o pase algo dentro de una comisaría y no se diga nada. Lo que ha sucedido en Manchay realmente es extraño, por decirlo menos. En realidad, un menor es detenido y es llevado a la comisaría de Manchay y resulta que fallece. Fallece dentro de la comisaría. El problema es que ya salió la necropsia y parece que ha sido por asfixia. Así que veamos un poco lo que salió en televisión, especialmente creo que es Canal 7, ¿no? Latina, sacó la información y nosotros la copiamos acá para ustedes.
1: Vamos a tomar contacto con nuestra compañera Leslie Rosa.
2: Adelante, Leslie, buenos días.
3: Buenos días, Alicia, Fátima. Nos encontramos con una denuncia bastante delicada porque un menor de 17 años fue detenido tras una denuncia por robo y casi dos días después aparece inconsciente al interior de la carceleta de la comisaría de Manchay, en donde permanecía. Luego de que lo trasladaran a una posta médica de la zona, solo quedó confirmar su muerte por parte de los médicos, y en estos momentos la familia de este joven de 17 años pide justicia porque denuncia también que ellos han presenciado una serie de, violencia, maltrato físico en contra del menor durante el tiempo en el que permanecía al interior de la carceleta de esta comisaría en donde nos encontramos. Nosotros durante la madrugada hemos intentado también recibir algún tipo de descargo por parte del comisario y los agentes que se encuentran al interior de esta dependencia policial. Sin embargo, han mencionado que todo está en investigación. Este caso tiene varios detalles que explicar. Inicia la madrugada del sábado, cuando, de acuerdo a la versión de los familiares de este jovencito, a quien llamaremos Eric, menciona que él llega a la casa de una amiguita con la que él había salido. Durante la madrugada, la madre de esta amiga le increpa la hora en la que habían llegado. Él responde a esta señora, hay una pequeña discusión y la señora llama a Serenazgo. Cuando llega Serenazgo, la señora lo que hace es acusar a este joven de haber robado una bolsa, cuyo contenido aún no se conoce. En esas circunstancias es que el joven de 17 años, Eric, es trasladado aquí a la comisaría de Manchay. La familia de este menor de edad que ha perdido la vida y que ha sido hallado prácticamente muerto al interior de esta carceleta indican que no recibieron ningún tipo de notificación hasta cerca de un día y medio. El domingo por la tarde es que ellos se enteran que el joven se encontraba aquí al interior de la comisaría. Llegan a este punto y lo que encuentran es a un menor de 17 años completamente golpeado, con la ropa rota, y le indicaba este jovencito a sus padres que lo habían maltratado durante todo ese tiempo porque él se negaba a dar su nombre dado que era menor de edad y pedía llamar a sus padres. En esas circunstancias es que este padre de familia lo que hace es exigir ya que pongan en libertad a su menor hijo porque no había suficiente evidencia para que él se mantuviera al interior de esta comisaría. Y en ese interín, el propio padre de familia nos cuenta que presencia un acto de violencia por parte de uno de los agentes policiales, quienes hacen que incluso este joven se desvista y lo golpean varias veces. En esas circunstancias es que él reclama y luego de unos 10 o 15 minutos, cuando vuelve a intentar ver a su hijo, no lo halla al interior de esta carceleta. Es así que con mucha insistencia pide a agentes policiales que vayan a buscarlo, y lo que sucede minutos después es aterrador porque esta angustia que sentía este padre de familia se convierte en el dolor más grande que un padre de familia puede sentir probablemente, y es ver a su hijo prácticamente muerto. Él llega hasta la carceleta y observa a todos los agentes policiales, logra grabar ese momento, ese instante, bastante asustados todos, mientras trasladaban al joven que estaba completamente inconsciente a la tolva del patrullero para finalmente llevarlo a una posta médica. En ese momento no le daban tampoco ninguna información de qué es lo que había pasado, qué es lo que estaba sucediendo con su menor hijo, y cuando llegan ya a la posta médica le indican que el joven había llegado sin signos vitales. La familia también denuncia que tiene este joven algunos signos de violencia, signos de ahorcamiento, que por supuesto todo esto va a tener que ser investigado, compañeras.
1: Muy bien, Leslie, gracias por este primer reporte. La verdad es que todo mal, ¿no? En lo que ha ocurrido con este menor de edad en una intervención en la comisaría. Nosotros vamos a ahondar en un caso, en una noticia que está en desarrollo, y Leslie, vamos
0: primos, a lastimosamente ya salió la necropsia. Lastimosamente el muchacho falleció por ahorcamiento, asfixia, y esto completa un poco la sospecha del padre de familia. La pregunta del millón: ¿por qué tienen que llegar a ese extremo la policía? Si ya estaba en una carceleta, ya estaba encarcelado, ya estaba bajo la custodia de la policía. O sea, ¿qué sucedió ahí? ¿Qué pasó internamente? El otro, ¿por qué lo sacaron de la comisaría? ¿Para tratar de dar cuenta o en todo caso decir que murió afuera? Cuando en realidad murió dentro de la misma comisaría de Manchay. Eso no puede ser. La gente está reclamando. Es más, nos acaban de pasar este video del reclamo de los vecinos en Manchay, porque consideran que esto realmente está mal. Y está muy mal que la Policía Nacional del Perú no dé la información real de lo que ha pasado. Bueno, estas las personas que han llegado hasta la puerta de la comisaría de Manchay a reclamar por justicia, y tienen toda la razón en hacerlo. Les explico lo siguiente, primos. Así como la policía puede tener servicio de inteligencia, la gente también lo puede hacer. O sea, el que lo haya hecho, quien lo haya hecho dentro de la comisaría de Manchay, se va a saber. O sea, se va a saber. Los mismos compañeros que trabajan en la comisaría de Manchay lo van a echar. Van a hablar, van a comentar y se va a saber quién lo hizo. Acá lo que falta nada más es que la Inspectoría de la Policía Nacional, que es el ente encargado y obligado a responder, es quien castigue o sancione al que realmente haya cometido este delito. Porque ya salió el resultado. Es asfixia, o sea, ahorcamiento. Algo pasó acá, algo raro pasó acá. Lo otro es, ¿por qué lo sacaron de la comisaría? Debieron haber llamado a un fiscal para que levante en todo caso la información directa, o levante al cadáver, porque la posta médica no está lejos de la comisaría, están a un paso. Así que por lo tanto, algo raro pasó en la comisaría de Manchay. Primo, vamos ahora con nuestra campaña de servicio a la comunidad, y por supuesto, algo frío, lastimosamente. Bueno, lo llamaban loco, y sin embargo salvó a millones, y en este caso realmente esto es un video buenísimo, y que lo compartimos con ustedes porque realmente tiene que ver mucho con la salud.
4: Le dijeron que su invento no servía hasta que salvó la vida de millones de bebés. Heinrich Nestle nació en Alemania en 1814, en una familia de 14 hijos, siendo él el undécimo. Su familia era numerosa y modesta. Su padre trabajaba el cristal como vidriero, un oficio que la familia había heredado por generaciones. No tenían dinero para pagarle una buena educación. Nunca fue a la universidad. Se formó como aprendiz de farmacia en una botica, donde aprendió observando, experimentando y muchas veces fallando. No tenía un título profesional, pero dominaba el oficio como pocos. Y esa experiencia, años después, le permitiría crear una fórmula que cambiaría el mundo. A los 25 años, con pocas opciones, decidió dejarlo todo y mudarse a Suiza. Soñaba con empezar de cero y lograr algo importante. En bebé y cambió su nombre al francés, de Henri Nestlé a Henri Nestlé, que significa nido, un símbolo de protección que marcaría toda su vida. Vivía solo en un cuarto alquilado, apenas con lo básico, y trabajó como asistente en laboratorios químicos, perfeccionando sus conocimientos, hasta que un problema lo tocó de cerca: la cantidad de bebés que no sobrevivían por no poder ser amamantados y por desnutrición. No era solo en Suiza, ocurría en toda Europa. Muchas madres no podían amamantar, y los sustitutos habituales, papillas de pan o agua hervida con cereales, no funcionaban. Entonces Henry decidió buscar una solución, crear una fórmula nutritiva, fácil de digerir y capaz de salvar vidas. En 1865 empezó a experimentar. Fracasó muchas veces. Algunas fórmulas hacían daño, otras no servían. La gente murmuraba que estaba loco y que buscara otro oficio, pero él no se rindió. Un día, una madre desesperada le pidió que ayudara a su bebé, que no comía nada. Henry le dio su última fórmula: leche de vaca, harina de trigo cocida y azúcar. El secreto no estaba solo en los ingredientes, sino en cómo los preparaba. Muchos sustitutos fallaban porque los bebés no podían digerir el almidón crudo. Nestlé cocía la harina para volverla digerible. El bebé sobrevivió, y eso lo cambió todo. En 1867 presentó su producto al mundo, Farine Lactée, la primera leche maternizada de la historia. Podía prepararse con agua caliente, era práctica y accesible, y pronto comenzó a salvar vidas por toda Europa. Los médicos empezaron a recomendarla y la percepción sobre Nestlé cambió de loco a visionario. Millones de bebés que no tenían esperanza lograron sobrevivir. Con aquel invento, Henry terminó construyendo un imperio global. Por eso aquel pequeño nido de pájaros que dibujó para representar la vida y la protección es hoy el logotipo de la compañía de alimentos más grande del mundo.
0: En realidad es bonito, ¿eh? Yo le comentaba acá a Jimena que una vez trabajé con Nestlé, me mandaron a hacer el nido en metal y estuvo varios años la entrada del ingreso de Nestlé Perú. Y bacán, pues, un trabajo bonito, lo hicieron en Perú y bacán, les gustó mucho. Además, obtuvo un premio internacional porque es un trabajo muy bonito que se hizo manualmente y realmente buenísimo. Primos, veamos ahora, ya que estamos hablando tanto del Mundial, se habla de partidos. Ayer el partido de Francia por lo menos levantó. El partido de Francia y el partido de Argentina levantó un poco el ánimo del Mundial, ¿eh? Estaba muy frío. Es más, con los resultados que se habían dado, ya un poco como que la gente había perdido un poco el interés. Pero fíjense que el partido de ayer, tanto de Francia como de Argentina, cada uno en su respectivo partido, pues sencillamente lo hicieron tan bien, tan bonito, que realmente nos dio gusto. Y ahora nosotros compartimos con ustedes la foto, o en todo caso el video, de los 5 mejores estadios del mundo.
5: El mejor estadio de cada país. En quinto lugar, Guatemala. El mejor estadio de Guatemala es el Estadio Doroteo Guamuch Flores. Es el estadio más grande del país y el principal de la selección nacional, con alrededor de 30.000 asientos. En cuarto lugar, Argentina. El mejor estadio de Argentina es el Monumental, bastión de River Plate. Es el estadio más grande de Argentina y de América del Sur, con más de 85.000 asientos. Ha acogido varios grandes eventos y finales de la Copa del Mundo. En tercera posición, México. El mejor estadio de México es el Estadio Azteca, emblemático de la Ciudad de México, que alberga al Club América y a la Selección Nacional. Su capacidad de aproximadamente 87.000 espectadores lo convierte en el estadio más grande de América Latina. Ha albergado 2 finales mundialistas y será el primer estadio en acoger 3 en 2026. En segundo lugar, Qatar. El estadio Lusail, moderno y multifuncional, con su techo plateado retráctil y su fachada dorada, puede albergar 88.000 espectadores. Fue sede de la final del Mundial 2022, donde Messi alcanzó la gloria. Y en primer lugar, Estados Unidos de América. El SoFi Stadium, de diseño futurista con techo transparente, es famoso por su pantalla Oculus de 360 grados que rodea todo el interior. Su capacidad supera los 70.000 espectadores.
0: Increíble, ¿no? Las cosas buenas que se pueden hacer en el Perú, en vez de guerras, en vez de estarse peleando, miren todas las cosas buenas que se pueden hacer. Un saludo para todos los arquitectos, para todos los ingenieros del Perú, que está en sus manos el futuro del mundo. ¿Por qué no crear algo diferente, algo bueno? Antes, por ejemplo, los arquitectos en Perú hacían las mejores casas, las mejores mansiones, las mejores construcciones. Hoy no tenemos muchas novedades al respecto. Así que sería interesante ver qué hay de nuevo. Porque últimamente cuando se ve construcciones, un poco más y parece cementerio. Ventanas, cuartos, cuadrados, y ventanas y ventanas y ventanas nada más. O sea, ¿dónde está la creatividad? ¿Dónde están nuestros arquitectos? ¿Por qué no se les ve? Vean ustedes, primos, cómo ya que estamos en el Mundial, ¿Quién creó el fútbol? O sea, ¿cómo se jugaba el fútbol hace años? ¿Ok? Acá está realmente este video que es sensacional y lo compartimos con ustedes de cómo se inició el fútbol y cómo se empezó a patear una pelota.
6: A todos nos dijeron que el fútbol nació en Inglaterra en 1863 y técnicamente es verdad, pero hay un detalle que casi nadie menciona. Cinco civilizaciones ya pateaban pelotas muchísimo antes, algunas 3500 años antes. Número 5, Japón, año 600 después de Cristo. En la corte imperial, la nobleza jugaba un juego donde el único objetivo era que la pelota nunca tocara el suelo, sin portería, sin puntos, sin perdedor. Era básicamente meditación con los pies. Solo la nobleza podía jugarlo, y competir era de mal gusto. Lo más curioso es que todavía se juega hoy en algunos santuarios de Japón. Número 4, Grecia, siglo 9 antes de Cristo. Dos equipos, una línea en el centro. El objetivo era patear la pelota por encima de las cabezas del equipo contrario hasta cruzar su línea de fondo, casi sin reglas de contacto. Después, los romanos lo adoptaron, lo hicieron más violento y lo llevaron por todo el imperio. Y cuando llegaron los Juegos Olímpicos modernos, en 1896, los griegos reclamaron que el fútbol en realidad era originalmente suyo y se basaban en ese juego, uno que existía desde el siglo 9 antes de Cristo. Número 3, China, siglo 3 antes de Cristo. La FIFA lo reconoce oficialmente. El cuyu chino es el antecesor directo del fútbol moderno. Nació como entrenamiento militar. Los soldados desarrollaban agilidad pateando una pelota, pero después los emperadores lo transformaron en entretenimiento de la corte. Tenía equipos, árbitros, reglas escritas y una portería de 10 metros de altura, con un agujero circular de apenas 85 centímetros en el centro. China tiene el recibo y lo guarda muy bien. Número 2. Roma, siglo 2 antes de Cristo. Los romanos tomaron el juego griego y lo convirtieron en algo mucho más parecido al rugby, sin límites claros de contacto, juego de soldados, y lo llevaron con sus legiones a Galia, a Hispania, a Britania, a todos los rincones del imperio. Algunos historiadores creen que cuando las legiones llegaron a lo que hoy es Inglaterra, llevaron ese juego con ellas y que los ingleses, siglos después, simplemente lo adaptaron, lo llamaron fútbol y anunciaron que lo habían inventado. Número 1. Mesoamérica, 1500 antes de Cristo. Este es el más antiguo y también el más brutal. Los olmecas lo inventaron hace más de 3500 años. Los mayas lo refinaron y los aztecas lo convirtieron en un ritual sagrado. Se han encontrado más de 1300 canchas en toda Mesoamérica. La pelota era de hule sólido, pesaba entre 3 y 4 kilos y no podías tocarla con las manos ni con los pies, solo con las caderas, los codos y las rodillas. La portería era un aro de piedra vertical colocado a unos 8 metros de altura. Meter la pelota por ese agujero era tan difícil que cuando alguien lo lograba, el partido terminaba en ese mismo instante. Y entonces venía la parte que los historiadores todavía debaten. Alguien era sacrificado. No está del todo claro si era el equipo perdedor o el ganador, pero hay registros que sugieren que morir en el juego no era visto como un castigo. Era el honor más alto que el juego podía darte.
0: O sea, darlo todo en la cancha, o sea, jugar bien, ganar el partido, pero bien. Realmente buenísimo este video y lo hemos compartido con ustedes. Pero también, ya que hablamos de invento, ¿no? ¿Qué les parece si recordamos un poco a Tesla de cómo es que se inventó la electricidad?
7: ¿Sabías que el hombre que inventó la electricidad que usas hoy murió solo, en deuda y completamente olvidado? Nikola Tesla cambió el mundo. La corriente alterna que ilumina tu casa, la radio, el control remoto, el motor eléctrico, todo eso salió de su mente. Pero Tesla murió en enero de 1943 en una habitación de hotel en Nueva York. Solo, sin dinero, sin reconocimiento, con deudas que nunca pudo pagar. Su rival, Thomas Edison, se llevó toda la fama y todo el dinero. Tesla se quedó con las ideas y la pobreza. Sus inventos eran tan adelantados a su tiempo que nadie creyó en ellos. Lo llamaron loco y lo dejaron morir en silencio. Pero antes de morir, alguien le preguntó si se arrepentía, y él respondió algo que nadie esperaba. No he buscado nada por mi propio bien, solo por el bien de todos. No habló de Edison, no habló de lo que le robaron, no habló de la injusticia, habló de la humanidad. Hoy, 80 años después, el auto eléctrico más avanzado del mundo lleva su nombre, y Edison es solo una entrada en los libros de historia. La historia no siempre reconoce a tiempo a los que más dan, pero el tiempo siempre termina poniendo las cosas en su lugar. No trabajes para el aplauso de hoy, trabaja para el legado de mañana.
0: Increíble, ¿no? Pero fíjense que toda la información que tenemos por averiguar, por saber, primos, ¿ah? atención en los colegios, tengan la bondad, que hagan un esfuerzo, tengan sus pantallas. Yo me acuerdo que hace años, Radio del Sur, a través del finadito Jorge Marticorena, regalamos una pantalla de más de 100 pulgadas, que era para poner en los parques y que se puedan difundir, proyector se llama, ¿no? Un proyector de videos, y que lastimosamente no sabemos dónde está. En fin, pero ya me imagino que debe estar siendo, bueno, no sé si estará siendo usado ahora, porque han pasado muchos años, pero recuerdo que sí, regalamos, que era para justamente hacer esto, o sea, llevar a cabo una especie de videos y conferencias, o en todo caso que los muchachos vean videos en pantallas grandes, hace años, imagínense, ¿ok? Pero es un aporte que se hizo cuando, bueno, cuando estábamos bien, pues ahora ya no es lo mismo, ahora simple y llanamente tenemos que vivir de nuestro menú, ¿no? Y un saludo para la señora, me olvidé del nombre. Hay una señora que por si acaso vende desayunos y está cerca al parque principal de Villa Alejandro, en una esquinita del mercado de Villa Alejandro. Ok, le paso a la voz que tiene ahí una chicha morada que no hay en otro lugar. Pero vamos a seguir con lo que tenemos y esto es un poco del cómo en otros lugares, en otros países, a las personas de edad, en este caso Japón, a las personas de edad le dan una importancia especial. Una persona de edad no solamente es viejo, sino que además significa conocimiento, experiencia que se debería compartir. Hace años nosotros hablamos de hacer una especie de equipo voluntario, que todas las personas que tengan 50, 60, 70, 80 años y estén en condiciones puedan un poco participar con los jóvenes y los muchachos para contar sus anécdotas y de esa manera conocer o en todo caso compartir sus conocimientos. ¿Ok? Vamos ahora primero a ver este video sobre lo que pasa en Japón con las personas de la tercera edad.
7: ¿Sabías que en Japón existe un fenómeno laboral conocido como el hombre viejo que no hace nada? Y lo más sorprendente es que muchas empresas admiten tener al menos uno. Los jóvenes japoneses lo llaman Ojisan, un término que suele referirse a trabajadores veteranos que pasan gran parte de la jornada con pocas responsabilidades reales, pero que siguen conservando su puesto. Y aquí viene la pregunta que desconcierta a muchos. ¿Cómo puede alguien mantener su empleo si produce tan poco? La respuesta está en una tradición que durante décadas definió la cultura empresarial japonesa, la lealtad. En muchas compañías, permanecer años dentro de la empresa era considerado tan valioso como obtener resultados. Por eso algunos empleados que dedicaron toda su vida a una organización continúan ocupando su lugar, incluso cuando ya no están en su etapa más productiva. Pero este fenómeno ha generado una enorme polémica. Sus críticos afirman que algunos pasan horas navegando por internet, tomando largos descansos o simplemente esperando que termine el día. Sin embargo, quienes defienden este sistema creen que representa algo muy diferente. Para ellos, es una muestra de respeto hacia quienes ayudaron a construir la empresa durante décadas, una recompensa por años de sacrificio y compromiso. Lo más sorprendente es que todo esto ocurre en una de las economías más avanzadas del mundo.
0: Es increíble, ¿no? Y ojalá Dios quiera que acá en nuestro país, en algún momento determinado, se pueda aprovechar el conocimiento, la experiencia de las personas adultas, que acá nosotros llamamos juventud con experiencia, porque realmente eso es lo que hay que hacer, aprovechar la experiencia de los demás y compartirla con los muchachos, porque es triste ver cómo los muchachos, cuando se trata de hablar de patria, no saben ni dónde están parados. Y es más, perdónenme los profesores, pero la educación de hoy es bien pobre, realmente pobre. Tú le preguntas a los muchachos algo de urbanidad, algo de patria, algo de conocimientos, y es bien pobre la respuesta, casi nada. Háblale de discotecas, háblale de temas, canciones, al toque te responde, pero de ahí a conocimientos, algo en especial en cuanto a educación, cero. Y bien triste, porque estos son los que mañana más tarde van a manejar el país, son los que van a estar gobernando, son los que van a ser los que manejen el país, los que tengan el control. Así que, ojo papás, que los primeros en ser afectados van a ser ustedes, porque ustedes son los que viven con ellos. Así que eso es lo que hay que tomar en cuenta, ¿ok? Bueno, continuamos con el programa Café con Leche y ahora tenemos ahora otro video, ¿no? Bueno, esta es una persona que ha tenido tuvo una serie de experimentos, pruebas, fracasaba, perdía y nadie creía en él, pero sin embargo logró triunfar.
7: ¿Sabías que el presidente más admirado de la historia fue un fracasado durante casi 30 años y nadie apostaba un centavo por él? A los 22 años fracasó en su primer negocio. A los 23 fue derrotado en elecciones. A los 24 se declaró en bancarrota y pasó 17 años pagando deudas. A los 26 murió su novia y quedó con el corazón destrozado. A los 27 tuvo una crisis nerviosa y pasó 6 meses en cama. Siguió perdiendo elecciones. Al Congreso, al Senado, a la vicepresidencia, una derrota tras otra, durante casi 3 décadas. A los 7 años, había empezado a trabajar para ayudar a su familia después de que tuvieron que abandonar su casa. No tenía dinero, no tenía título, no tenía conexiones, solo tenía algo que nadie le podía quitar. No se rendía. A los 51 años, fue elegido presidente de los Estados Unidos y se convirtió en el mandatario que abolió la esclavitud y unificó una nación partida en dos. Él mismo lo decía con una frase que resume toda su vida: voy despacio, pero jamás desando lo andado. 30 años de caídas, 30 años levantándose, 30 años sin ver el resultado, pero sin dejar de avanzar. La historia no recuerda cuántas veces cayó Lincoln, recuerda lo que hizo cuando finalmente se levantó. Tu historial de fracasos no define tu destino, lo define el hecho de que cada vez volviste a intentarlo. Lincoln no ganó a pesar de sus caídas, ganó gracias a lo que aprendió en ellas.
0: Qué bonito, ¿no? Así que, primos, los fracasos, las caídas que podamos tener en el transcurso de la vida son experiencias, hay que aprovecharlas, aprender de ellas y no volver a cometer los mismos errores. Nada más, eso es todo lo que hay que hacer. Así que para adelante, no se desanimen, ¿ok? Primos, vamos ahora algo especial y por supuesto vamos con la zona, especialmente de Lurín. ¿Cómo avanza, cómo progresa la zona E de Lurín? Prima, primo.
8: Nos encontramos aquí en las viñas, cerca 3 de diciembre, es decir, Villa Alejandro, la parte de la cuenca baja. Estábamos muy ansiosos y de hecho yo también muy ansioso de poder anunciar de que ya se iba a iniciar la construcción de nuestro Gronoí y que va a tener un tiempo estimado de 4 meses. A grandes rasgos son cerca de 130 metros cuadrados, de que va a tener 4 ambientes bien diferenciados. Claro, está el tema del patio, el tema de la zona donde van a poder hacerle el descanso, la zona también de la alimentación, y terminan obviamente con el lugar, con el ambiente de donde van a poder recibir el tema de la estimulación temprana. Esta infraestructura nueva va a permitir adicionalmente a ello poder mayor capacidad y que más personas puedan obviamente traer a sus bebés y poder tener aquí también, ya no solamente quizás en turno 12, sino de repente 15, 16, 17. A veces se habla de que la formación, la educación comienza en el primer grado de secundaria. No es así, es de la estimulación. Es de nivel obviamente inicial, luego primaria, secundaria. Va a haber una zona de alimentación. Cuán importante es la nutrición, cuán importante es ver el tema de los valores también justamente nutricionales, que obviamente también aquí los chicos, no tengo duda de ello, van a también poder hacer un seguimiento.
0: Bien, primos, ahí está. Lurín progresa contigo, zona E. Y ahora, primos, vamos sobre el Día Mundial de la Toma de Conciencia. Y esto especialmente con la gente adulta, por si acaso. Vamos a ver, es video, ¿no? Listo, vemos el video y lo escuchamos.
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0: Muy bien, reapareció Kelly. Muy bien, abrazo grande para Kelly. Por si acaso, Kelly, un abrazo grande para ti desde Radio del Sur. Primos, esto es lo que tenemos el día de hoy. Por supuesto, agradecemos a ustedes la sintonía. Recuerden siempre que los fines de semana son fines de semana de familia. Hay que aprovechar para ir a misa, aprovechar para encontrarnos con... Además es el Día del Padre. Lucho Lobatón, ¿qué has preparado por el Día del Padre? Ojo, la atención, es el Día del Padre. Eso no significa que te pierdas. Algunos papás agarran y se van un día antes o dos días antes o una semana antes con los amigos y luego se aparecen al día siguiente, o sea, el lunes, bien matados. No se pase, pues. El Día del Padre es también una opción, una oportunidad buena para estar reunidos en familia. Así que abrazo grande también para todos los que tienen negocios de restaurante o locales campestres y que por supuesto van a recibir a los visitantes, a los turistas que vienen al sur de Lima justamente para pasarla bonito a nivel familiar. Así que nada, cuídense bastante, primos. Se les quiere un montón. Gracias también en nombre de Lucho Lavatón, gracias también en nombre de Jimena, que el día de hoy está más alegre que nunca. Gracias también te dice Coco Urbina, el primo Coco. Recuerden también que por si acaso a las 12 del día tenemos Puro Perú. Le recordamos también que a las 12, no, hoy 10, sí, hoy 10 es viernes, ¿no? Hoy día, por si acaso, tenemos a las, perdón, hoy 10 miércoles, yo juraba que era sábado. Hoy día, por si acaso, también tenemos 12 en punto de la tarde, tenemos salsa con clase, que viene con Manuel Pacheco. Hoy también, por si acaso, a las 5 tenemos el Osito Musical. Hoy también la hora de planchar a las 9 de la noche. Y a las 10 arranca la noche despierta para toda la gente buena que siempre está con nosotros. Cuídense bastante. Chao, prima. Chao, primo. Y recuerden, se viene el Super Niño. ¿Cómo está tu techo? ¿Cómo está tu luz? ¿Cómo están tus cables? ¿Cómo está tu vereda? ¿Tu techo? ¿Tus paredes? Prima, primo. Más vale pre que la.

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5: Son las 10 y 6 minutos.
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6: Son las 10 con 30 minutos.
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0: Son las 10 con 46 minutos.
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4: Son las 11 en punto.
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0: Son las 11 y 18 minutos.
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4: Son las 11:30.
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2: Son las 12 en punto.
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0: todo el mundo.
1: Eso es. Yo también.

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0: Son las 12 y 16 minutos.
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2: Son las 12 con 30 minutos.
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0: Son las 12 con 46 minutos.
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4: Es la 1:00.
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4: Es la 1:30.
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0: Es la 1:44.
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2: Son las 2 en punto.
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0: Hola, hola, ¿cómo están, amigos? ¡Qué rico comienzo! Soy Manuel Pacheco, que te dice bienvenidos a el catálogo musical de Las Demás. Y, por supuesto, los 91.5 de la FM y Salsa Plan de Radio TV. Para los tiktokeros también un saludo súper especial. Gracias por estar ahí desde muy temprano, desde esta hora, para darle like, para decirle me gusta. Y bueno, ¿a quién no le gusta empezar con Tito Nieves y Gilberto Santa Rosa? Somos Salsa con Clase, marcamos la diferencia, producción de Dani Frank. Manuel Pacheco te dice, ahora viene, ¿sabes quién? Pink Periñón con la generación del presente. Por eso yo canto salsa, Salsa con Clase. Buenas tardes.
1: 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Este es el habla Don Periñón desde aquí, desde San Juan de Puerto Rico, director de la orquesta puertorriqueña. 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

Muchas gracias a los que están ingresando a nivel nacional e internacional a las plataformas. Y para el día viernes, se juntan los Bravos, Grupo Galé de Colombia y Andy Montañez para rendir homenaje a la reconocida, la única, la Universidad de la Salsa, el Gran Combo de Puerto Rico. Lo que sí queremos hacer un alto y dar las disculpas del caso, por motivos de fuerza mayor, no se ha podido hacer la última coordinación, así que no vamos a brindarles la entrevista con Gerardo Rivas de Puerto Rico, problemas realmente de último momento, viajes, situaciones que ya escapan a nuestra responsabilidad, no permiten cumplir, como siempre lo hemos hecho, cumpliendo nuestra palabra, pero ya no está en nuestras manos esta entrevista con Gerardo Rivas, que la vamos a reprogramar. Lo que no se reprograma es lo que trae Bamboleo de Lazarito Valdés, el Nietzsche que tú tienes. Aquí también está el hijo de Teresa, aquí también estamos gozando en Salsa con Clase. ¡Elian!

0: Ya lo sabe, vamos a reprogramar entonces con las disculpas del caso la entrevista con Gerardo Rivas. Ahora viene el dominicano Gillo Zarante. Ven y abrázame. Dale like, dale like. Envía todo lo que quieras, moneditas, corazones. Sí, por supuesto, estamos en las plataformas, el TikTok de Salsa con Clase y también Orquesta Mangú. Vamos ahora con el viejito. Viene con tremenda figura. Siempre lo reclaman al reconocido papá de la salsa, Frankie Ruiz. Imposible amor, recordando. Y a esa hora, en Salsa con Clase,
1: llega mi viejito.

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Ay.

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4: Son las 2 con 30 minutos.
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5: 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Para este sábado 20, marcando la diferencia como siempre, fin de semana al estilo de Salsa y Algo Más con Dani Pacheco, el toque variadito del sábado que va a las 3, este sábado 20. Pero, atención, un saludo para todos los papis en su día este domingo 21. Pero hablando de fechas, el sábado 27, La Salsa No Morirá, la producción con Frank Latin Music. Bueno, ahora vamos con el sabor cubano de Suave, Suave Tumbao. Pásale la cuenta. Es algo que a algunos no les gusta.

Ya lo saben, amigos tiktokeros, ya lo saben, amigos de los 91.5 de Radio El Sur y Salsa Planet Radio TV. 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Ahora vamos con el Gran Combo. Mañana, no, el día viernes tendremos el homenaje al Gran Combo con Galé y Andy Montañez. Pero aquí están los mulatos del sabor con Así Logramos.

0: Ya vienen los regalos, los premios. Ya vienen los regalos de Salsa Plan de Radio TV. Los polos, poleras, también por ahí tazas, llaveros, gorritas. En fin, estamos regalones agradeciendo su sintonía. Y también agradecemos a quienes están ubicándose en Spotify, Apple Music, Deezer y Pandora. Sí, estamos con lo mejor de Orquesta Internacional Mangú en su 27 aniversario. Hablando de Mangú, el saludo para la gente de Punta Negra, local Canchita El Hueco, donde estaremos el próximo sábado 27. Bueno, vamos ahora con el disco NG Record, disco importante de la tremenda programación, siempre bajo la batuta y liderazgo de Roberto Rosario. NG Record presenta a Omi Pati, Omi Cardona, La Sospecha.
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Atención promotores, empresarios, discotecas y público en general. Estamos siempre poniéndote la fiesta, el tono. Y quien pone la fiesta y quien pone su estilo es David Calzado y la Charanga Habanera. Ahora está usted en sintonía de Salsa con Clase.

0: copiaste.
1: Vamos con el que más canta. Para la gente de La Victoria, del Rima, del Chimpún Callao, sobre todo cuando va al Callao, es muy querido porque siempre está con el repertorio de Willy Colón, de Héctor Lavoe, y lo hace de manera espectacular. Pero por algo, en el Callao y en muchos lugares, es el más buscado. Aquí está Domingo Quiñones.

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3: Son las 3 en punto.
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4: 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Vamos ahora con el sonero, sí, el sonero de esquina, el sonero urbano. Él es Michael Stewart, Si Tú No Estás. Estamos disfrutando de Salsa con Clase, Es Otra Cosa, el catálogo musical. Dale, dale like, claro, regálame likes, que yo te regalo la mejor música.

y gustando Salsa con Clase, que va de lunes a viernes en el horario de las 2 de la tarde. Los sábados, los tres primeros le toca a Dani, Chancha y algo más. El último, como el 27, sábado 27 de junio, La Salsa No Morirá, a cargo de la producción de Frank Latin Music. Hablando de producciones, lo entrevistamos hace algunas semanas y nos habló de esta renovación que tiene la Dimensión Latina de Venezuela, una de las organizaciones musicales tradicionales y de gran prestigio. Dimensión Latina con el maestro César Monge a la cabeza. Para quienes quieren salsa, salsa le damos.

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Ángel Bonet, cubano. No sabíamos mucho de él. Es una tremenda figura. Nos trae Como la Brisa.

Nos da mucho gusto, lo conocimos personalmente, claro, sabemos de su música, que es hermano de el recordado Frankie Ruiz, pero Viti Ruiz tiene lo suyo. Entablamos una linda amistad a partir de ese encuentro en New Jersey hace unos años, en la casa de Billy Crespo con los hermanos Moreno. Aquí está Viti Ruiz, al lado de un tremendo talento peruano. Con Cielo Torres nos cantan caricias, esas caricias que a veces...

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2: Son las 3 con 30 minutos.
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0: Un saludo para la gente de Panamá, para la familia Barrera, los que están dándole like, dale like, dale like, dale me gusta también, envía corazones, diamantes, todo lo que quieras, agradeciendo. Únete a la comunidad de Salsa con Clase, porque ahora estamos listos para disfrutar con Rubén Blaze, el abogado, el doctor de Panamá, en live en vivo. Aquí está la historia de Paula C.

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Te lo dice Manuel Pacheco, que está presentando Salsa con Clase, como de costumbre, desde las 2 de la tarde hasta las 5. A las 5 le toca al Osito Musical. A quien le toca no es al Osito, es al cubanísimo Michael Blanco, los que sobran.

Aquí no sobra nada, no, trabajamos siempre para salir adelante con la humildad de siempre, agradeciendo a los tiktokeros que va creciendo de manera espectacular. Compartan que yo te doy la música, por ejemplo, la de Mangú, Me Estoy Enamorando, producción de la parte musical, Oscar Iván Lozano o Hilo, producción ejecutiva de Frank Latin Music, cantando Jonathan Sepúlveda y Orquesta Mangú, tremendo homenaje, Me Estoy Enamorando. 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

conocida en el Callao, por eso la hemos programado, pero también aparte del tema que pague, que está pegadísimo en todos los barrios, sobre todo en la provincia constitucional, me dicen que pronto estará en nuestro país la maestra Choco Horta, que nos envió, claro, nuestra amiga Choco Horta nos envió esta nueva producción, un nuevo trabajo. Ahí nada más queda el ritmo sabrosón y contundente. Choco Horta.

Vayan preparándose entonces para este viernes 19. Se juntan los grandes, los bravos, los que saben. Grupo Galé con el maestro Diego Galé a la cabeza. Claro, agrupación prestigiosa de Colombia y el tremendísimo, el histórico Andy Montañez para rendir homenaje al Gran Combo. Canciones con nuevos arreglos, pero clásicos de el Gran Combo. El viernes 20, marcando la diferencia del fin de semana, llega Sansa y algo más con la producción de Dani, del Perú para el mundo. Ahora, vamos, ¿qué te parece si recordamos homenaje a Paulito FG, Mi Tentación?

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8: Son las 4 en punto.
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9: 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A esta hora presentamos

0: bla bla, el cotorreo, el chisme. Y vamos con un contenido muy especial de este bla bla bla, donde vamos a tener la oportunidad de escuchar a un grande. Hoy queremos destacar lo fabuloso y grande que hace la humildad a un artista, a una persona. Es el caso del tremendísimo, del histórico cantante Andy Montañez, quien a través de una reciente entrevista en varios medios aconseja a las nuevas generaciones de salseros, escuchen bien salseros, eso que se creen lo máximo y no le han ganado a nadie, a mantener la sencillez y los pies en la tierra y no marearse con la fama. Escuchemos al gran Andy Montañez.
1: Yo tengo compañeros que no los critico, pero no comparto su idea, que algunas veces no quieren compartir con el público porque los aplausos lo ciegan. Y yo creo que uno tiene que ser el mismo. A mí me pueden ver en una farmacia comprando una medicina para mi hijo, o yendo a apagar la luz, porque creo que yo soy como todos, somos iguales. Lo único que posiblemente yo cante, pero eso no, los aplausos no deben nublar. Yo lo que creo que debes seguir lo que tienes en mente, es seguirlo. Si tienes un don, seguirlo con, como te digo, con ahínco, con fuerza, y eliminar sobre todo las personas que se te puedan acercar ofreciéndote cosas que te van a manchar, no solamente a ti, sino a tu familia. Decirle no a las drogas no funciona. Yo de niño, cuando yo me crié en un barrio, como todos los barrios, y cuando yo iba a hacer algo, eso te lo puedo jurar, yo pensaba, si hago esto, mi madre se va a sentir feliz o se va a sentir triste. Y lo ponía en una balanza. Y si yo veía que pensaba que le iba a hacer triste a ella, no lo hacía.

0: Después del bla bla bla, después de solo amor por ella, vamos con la canción que nos están pidiendo. Pegaditos, pegaditos, ok Beto, pegaditos. Primero, Yanni Rivera, canción al corazón. Nos deja su saludo, Yanni, gracias. Y después tendremos empalmadito el Mola, lo que pidas, lo que me pidas te lo doy.
1: Bueno, un saludo de parte de este servidor, el doble de la salsa, Yanni Rivera, para Salsa con Clase. Sigan en sintonía.

Manuel, esto va para la gente de Colombia, Venezuela, República Dominicana, donde tiene una fama espectacular el llamado Sonero de la Juventud, y en nuestro país también, porque viene y se está anunciando pronto retorno en el Festilima, pero será el 11 de julio, si no me equivoco. Aquí está Víctor Manuel, no espere hasta el 11 de julio, porque llega el día de hoy con Se me rompe el alma.

0: al romántico boricua, tremenda figura, tremendo personaje que le canta al amor y a los corazones que están a veces un poco tristes. Así que ánimo arriba, se las trae de verdad en Salsa con Clase, Nel Álvarez. Buena Nel, esta vez.
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1: Son las 4 con 30 minutos.
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3: Con el toque variadito de Dani Pacheco en la producción desde Nueva York. No hay más explicación, somos otra cosa. Ahí estaba el disco que se las trae, el disco importante de la programación, el que se las trae también es el Osito Musical, ya llega dentro de algunos minutos. Vamos ahora con Alexander Abreu y Manolito Simonet, grandes figuras de Cuba, grandes productores, se juntan y lo que trae como resultado es calidad.

Ahí estaba Alexander Abreu con Manolito Simonés. Si tú te vas, no te vayas todavía, que hay más música. Así que dale, dale, dale, dale like. Y por supuesto también ponle me gusta. Ingresa a las plataformas más sabrosas, las plataformas que te ponen a gozar como todas las tardes. Ahora está el recuerdo con Ale de Castro. Un éxito, un tema que grabó el recordadísimo Cheo Feliciano. Tremenda figura, ¿no? La Fania como solista, espectacular. Muchos lo admiran. Aquí está Ale de Castro, Yo No Soy Un Ángel.

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Aquí está Riquindio, ¿cómo sería?

Qué rica canción, ¿no? Para las chicas enamoradas, para las secretarias, ¿cómo sería? ¿Cómo sería? Después te lo digo. Lo que sí ha sido muy bueno es lo que ha producido el talento peruano Tony Zúcar con su señora madre Mimi. Lo bueno viene llegando y llega otra de las

Amigos, ¿dónde nos vamos? Nos vamos a casita, Dios mediante, y por supuesto también cerrando la programación, agradeciendo a los amigos que están desde las 2 de la tarde en el TikTok, dando me gusta, compartiendo, el like por aquí, el like por allá. Gracias, ¿eh? A nombre de la producción, Dani y Fran, en la producción desde Nueva York, también en plataformas digitales, en la modernidad, Rey Manuel con Carlos Gabriel. El coordinador estrella que estrena camisa, Alfredito Black. Y el ingeniero de sonido, el de las perillas y de los controles, Beto Alba. Manuel Pacheco le dice muchas gracias. Cerramos el programa con la Puerto Rican Power y su gran invitado, Gilberto Santa Rosa. ¿A dónde irás? Gilbertito y la Puerto Rican cierran el programa. Ya viene, sí, se acerca el osito musical. Permiso.

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5: Son las 5 en punto.
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0: Son las 5 y 16 minutos.
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1: Son las 5 con 30 minutos.
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0: Son las 5:45.
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1: Son las 6 en punto.
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0: Son las 6:15.
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0: primo, a la mujer ámala, cuídala, apapúchala. No, no, no la maltrates. 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
1: Son las 6:30.

0: Son las 6 con 47 minutos.
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2: Son las 7 en punto.
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